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0: Son las dos. 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
2: Muy buenos días. 6:30 de un martes 18 de agosto que comienza. ¿Cómo comienza nuestro capítulo 1280? Para acompañarte hasta las 10 de la mañana. Por delante mucha musiquita, sobre todo de nuestra lista de éxitos, además de esas cuatro canciones del recuerdo. Tenemos la información. Vamos a recuperar hoy la entrevista que, y el ratito que pasábamos ayer, la charla más bien, con Serafín Zubiri, que ya está en la isla de Fuerteventura para el espectáculo que dará mañana, en la Semana de la Cebada, pero antes ha pasado por aquí, por nuestros estudios. Así que recuperaremos ese momento porque lo pasamos muy bien en la charla. Si nos dejan, no nos vamos de aquí. Iremos repasando cositas de la agenda. Y el WhatsApp está abierto ya para cualquier cosa que quieras comentarnos en esta mañanita, en este día de martes de agosto, que tú nos quieras compartir y hacer llegar. Saludos, madrugadores de Pilar López. Estamos listos para empezar.

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2: Empezamos con un número uno de 1966. Esto es Somewhere in the City, de Loving Spoonful. Luego hubo una versión fantástica que hizo Joe Cocker. Pero primero llegó a las listas esta de Loving Spoonful, con la que hoy te doy los buenos días.

0: Te invito a que nos propongas canciones del recuerdo en el WhatsApp 628-929267. Hombre, si ya nos cuentas a qué momento te lleva, pues eso sería ya maravilloso.
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2: 6:38 de la mañana, procedemos a repasar los titulares de portada para este martes, comenzando como es habitual por la prensa de nuestras islas, periódico La Provincia. Canarias libera a 2.800 mujeres de la prostitución. La crisis Ceutí fuerza a frenar un partido del Costa Adeje en Marruecos. Cabildo Gran Canario pone en marcha la reforestación de 22.000 hectáreas. Las comunidades de vecinos sin trabajadores para hacer las obras. Periódico El Día, vía libre a la planta fotovoltaica en Arona pese al rechazo del Cabildo. Canarias rescata a 2.800 mujeres vulnerables de las garras de la prostitución. El Club Deportivo Tenerife cancela un amistoso en Marruecos por la crisis en Ceuta. Periódico Canarias 7. Ceuta se plantea acudir a la justicia ante la pasividad del gobierno central. Canarias se queda sola en el apoyo a la financiación que beneficia a Cataluña. 85 muertes este verano en Canarias por el calor. La mayoría, 75, se concentra en este mes de agosto. En prensa nacional, periódico ABC, la impunidad del narco aumenta la violencia extrema. En Andalucía, la muerte de una embarazada de 8 meses, su madre y un menor abatidos en una calle de Isla Cristina, alerta del incremento de crímenes por encargo y el tráfico de armas en poder de los clanes de la droga. Decenas de inmigrantes de la avalancha logran saltar de Ceuta a la península. Periódico El Mundo, el gobierno se ocupará de los migrantes tras 18 días tirados. Los crímenes de Isla Cristina retratan la insuficiencia de medios contra el narco. AENA lanza una batalla legal de 1.200 millones contra Hacienda por el pago de impuestos. Periódico La Razón. Moncloa decide atacar a Ceuta para defenderse de la crisis. El juez decide qué hacer con el volcado del móvil de Serrano. Netanyahu condiciona los avances en Gaza al desarme de Hamas. Sánchez dispara el gasto anual en defensa por 7 pese a su posición antibelicista. La factura de la luz se incrementa en agosto y apunta ya por encima de los 100 euros. Periódico El País, el pulso por la acogida agrava el choque entre gobierno y Partido Popular. El acuerdo entre Estados Unidos e Irán para superar el conflicto expira sin resultados. Trump castiga a Corea del Sur por falta de apoyo contra Teherán. El rival de Yolanda Díaz en la OIT busca el favor de la Casa Blanca. En el economista.es, Neynor y Metrovacesa se blindan con preventas de 4.400 millones. Las grandes promotoras cotizadas eluden el parón de operaciones en el mercado. Almaraz produce casi la misma energía que 6.000 aerogeneradores. La central aporta el 5% de la electricidad. Los hogares europeos arriesgan 0,44 billones en las 7 magníficas. El Banco Central Europeo alerta del riesgo de una corrección. Shein dispone de 12.000 millones para reforzar su cadena logística. Ola puja por una autopista en Panamá de más de 500 millones. El euro recupera los 1,16 dólares ante una Fed menos agresiva. En lo deportivo, Diario AS. Espi, la nueva ilusión, el delantero, es la gran nota positiva del Madrid tras los 6 partidos de pretemporada. Pese a no ser titular, ha sido el pichichi blanco con 2 goles en solo 5 remates. Una llamada personal de Mourinho selló su fichaje. Así hemos alcanzado las 6:42 y quedan repasados los titulares de jornada.
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0: 22 grados de temperatura ahora mismo en Puerto del Rosario.
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0: 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WhatsApp al 628-92-9267.
1: 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Desde que

música que sale de la isla de Fuerteventura y que, oye, te carga las pilas, te da una energía muy chula. Silent y la banda del Cuco, Diablo, todos tenemos un diablo así en nuestro círculo de amistades, ¿o no? Venga, 6:48, nos quedamos con Lady Gaga, Jockey, Runway, tema central de la película, El Diablo Viste de Prada 2.

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0: Pues mira, sí, sin casi darnos cuenta, hemos alcanzado las 6:53 de este martes 18 de agosto. Cerramos el primer tramo del programa con Nenada Conte y amigos, en su versión 20 aniversario de Tenía tanto que darte. Noticias de las 7 y continuamos.
1: ¿Qué tal? Soy Mai Nenada Conte y os mando un beso muy grande a todos los que escucháis y a todos los que hacéis el programa de Pilar. Un beso, chao. Prometo.

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3: La policía autonómica ha arrestado durante la madrugada del 15 de agosto a un hombre en Antigua después de que ignorara un control policial, emprendiera una peligrosa fuga por la FV2 y colisionara contra una mediana, un vehículo policial y una parada de guaguas. Todo comenzó cuando agentes de la Unidad de Prevención e Intervención de la Policía Autonómica intentaron dar el alto al conductor mediante señales acústicas y luminosas en una zona de ocio del municipio de Antigua. El varón mayor de edad ignoró por completo las indicaciones y aceleró su vehículo para huir por la carretera FV2 a gran velocidad, desencadenando una persecución que pondría en riesgo a otros conductores y viandantes. Durante la fuga, el conductor realizó adelantamientos temerarios y maniobras de alto riesgo. Al seguimiento se incorporaron varios indicativos de la Policía Autonómica Canaria y una patrulla de la Guardia Civil, que trataron en repetidas ocasiones de detener al fugitivo sin éxito. El hombre desatendió de forma reiterada todas las señales policiales de detención. La persecución concluyó de forma violenta cuando el vehículo colisionó primero contra una mediana de la calzada y acto seguido embistió a uno de los coches patrulla que participaban en el operativo, causándole daños materiales de consideración. Finalmente, tras perder de nuevo el control del vehículo, el conductor terminó impactando contra una parada de guaguas en Costa Antigua. Incluso después de quedar inmovilizado, el detenido intentó continuar la marcha y opuso resistencia activa a los agentes, quienes tuvieron que reducirle por la fuerza antes de proceder a su detención. El hombre fue trasladado posteriormente a un centro sanitario para recibir reconocimiento médico, tras el cual continuaron las diligencias policiales. Las investigaciones llevadas a cabo durante y después de la persecución revelaron que el vehículo utilizado en la huida había sido sustraído y pertenecía a una empresa de alquiler de vehículos. El Servicio Canario de Empleo ha aprobado la puesta en marcha de 5 servicios integrales de empleo que se desarrollarán a lo largo del trienio 2026-28 con el objetivo de mejorar la orientación laboral de las personas demandantes de empleo en Canarias. La iniciativa cuenta con una dotación económica que supera los 5 millones de euros, de los cuales el Servicio Canario de Empleo ya ha abonado de forma anticipada la anualidad correspondiente a este año. La metodología de los SIE se articula en torno a 3 ejes fundamentales. El primero consiste en la elaboración de un perfil individualizado que incluye un diagnóstico para identificar habilidades y oportunidades profesionales, así como sesiones informativas sobre el mercado laboral. El segundo eje contempla el diseño de un itinerario o plan personalizado con un calendario de realización y verificación adaptado a cada persona. El tercero es la tutorización individual continua, que abarca apoyo en técnicas de búsqueda activa de empleo, autoempleo y herramientas formativas, tanto en formato presencial como telemático. Los SIE van dirigidos a personas residentes en Canarias e inscritas en el Servicio Canario de Empleo que hayan suscrito el denominado acuerdo de actividad. Entre los perfiles que recibirán atención prioritaria se encuentran los colectivos con mayor vulnerabilidad, así como estudiantes o titulados en ciclos formativos de grado básico, medio o superior, graduados universitarios y quienes estén cursando o hayan obtenido un certificado de profesionalidad de nivel 1, 2 o 3. El acceso a estos servicios es completamente gratuito. Las personas interesadas pueden solicitar cita previa llamando al 012 o a través del Distrito Único del Servicio Canario de Empleo. El Ayuntamiento de Pájara ha activado un contrato de emergencia para garantizar el mantenimiento y la mejora de las zonas verdes de Solana Matorral, una medida que llega después de que la empresa adjudicataria del contrato anterior abandonara la prestación del servicio. La actuación incluye labores de mantenimiento del césped, así como el acondicionamiento y la poda de palmeras en la localidad. El concejal de Parques y Jardines, Alexis Alonso, ha subrayado la necesidad de recurrir a esta fórmula contractual ante la situación generada por el cese de actividad de la empresa anterior. Alonso ha aprovechado para poner en valor el trabajo que han venido realizando los jardineros municipales, quienes han tratado de mantener las zonas ajardinadas en las mejores condiciones posibles durante el periodo de transición. Esta intervención se enmarca dentro del conjunto de actuaciones que el consistorio lleva a cabo de forma habitual en materia de mantenimiento de entornos urbanos, con el objetivo de conservar y mejorar las áreas comunes que forman parte del paisaje cotidiano de los vecinos. Las zonas verdes, más allá de su función estética, constituyen espacios de convivencia y descanso para la ciudadanía, por lo que su cuidado es considerado una prioridad por el equipo municipal. El municipio de Betancuria da un paso adelante en la puesta en valor de su patrimonio con la adjudicación del concurso de proyectos para la reconversión, rehabilitación y reinterpretación del inmueble del antiguo Colegio Municipal de la Vega de Río Palmas. El edificio, que durante años albergó la actividad escolar de la zona, será transformado en un espacio polivalente destinado a convertirse en un observatorio del paisaje y albergue eco-friendly, una iniciativa que busca conjugar turismo sostenible, respeto medioambiental y puesta en valor del entorno natural y cultural del municipio. El jurado designado para evaluar las propuestas presentadas al concurso acordó seleccionar como propuesta ganadora a la presentada bajo el lema Loa a la Tierra. La decisión se tomó al considerar que esta propuesta reunía los mayores valores de calidad arquitectónica, integración paisajística, sostenibilidad, funcionalidad y viabilidad técnica de conformidad con los criterios establecidos en las bases. El proyecto está impulsado por el Ayuntamiento de Betancuria y cuenta con la financiación de la Consejería de Turismo del Gobierno de Canarias, lo que refleja el interés institucional por desarrollar un modelo de turismo vinculado al respeto por el entorno natural y la historia del territorio. El Cabildo de Fuerteventura ha obtenido una calificación de 9,43 puntos en el Índice de Transparencia de Canarias, según la evaluación correspondiente al año 2025 realizada por el Comisionado de Transparencia de Canarias. Este organismo analiza anualmente la transparencia activa y la calidad de los portales web de más de 300 entidades públicas y privadas de las islas. La trayectoria de la institución insular en este índice muestra una mejora constante a lo largo de los últimos años. Estos datos sitúan al Cabildo Majorero en una posición destacada dentro del conjunto de entidades evaluadas en el archipiélago, aunque todavía con margen de mejora en algunos de los indicadores parciales, especialmente en el relativo a la información de carácter obligatorio. Uno de los datos más significativos que acompaña a esta evaluación es el volumen de solicitudes de información tramitadas por la institución. Según los datos facilitados por el propio Cabildo, entre 2023 y 2026 se respondieron casi 200 solicitudes de información por parte de la ciudadanía, lo que da cuenta del uso real que los habitantes de Fuerteventura hacen de los mecanismos de acceso a la información pública. La transparencia institucional es un elemento cada vez más valorado por la ciudadanía y por los organismos de control, ya que permite a los habitantes conocer cómo se gestionan los recursos públicos, qué decisiones se toman y de qué manera pueden participar en los asuntos que les afectan directamente. La previsión meteorológica que nos facilita la EMET hoy martes es de intervalos nubosos, predominando la nubosidad baja durante la primera mitad del día y las nubes medias y altas en la segunda. Las temperaturas con pocos cambios, con algún ligero ascenso en zonas de interior, se volverán a mover entre los 22 grados de mínima y los 27 de máxima. El viento sopla en general flojo del norte, aumentando a moderado por la tarde con brisas en costa sur. En la mar predomina la marejadilla o marejada. 7:08, finalizamos aquí Tiempo de Noticias.
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0: 7 y 13 minutos del martes 18 de agosto. Muy buenos días, Fuerteventura.
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Si echamos vistazo al WhatsApp, nos dicen buenos días para todos. Los días están buenísimos. A caminar un poquito. Un saludo para los oyentes. Gracias de tu parte, Felipa. Un abrazo. Por otro lado, buenos días, Pilar. Feliz martes para ti, para los que te escuchamos. Una mañana un poquito fresquita de momento. Oye, pues sí me ha dado a mí esa sensación. Lo que pasa es que luego llega el sol y a la que sale el sol, el calorazo está ahí, está ahí. Sí es verdad que está más amable que días atrás, cosa que se agradece enormemente, o yo por lo menos. WhatsApp siempre activo, ¿eh? En el 628-92-92-67. Oye, que estaba viendo en redes el momentazo en el concierto de Lanzarote de Pablo Alborán. Cuando sale Rosana y cantan eso de No puedo estar sin ti. ¡Madre de Dios, qué emocionante!

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ocurrir hoy, por ejemplo, en la Semana de la Juventud de Gran Tarajal. Es que a partir de las 10 habrá animación infantil en la Plaza Trantrán. También se desarrollará a partir de las 10 el Gran Tarajal Gaming Challenger. Por la tarde, torneo de fútbol playa, arena y salitre. Y por la noche, a partir de las 8, presentación del libro Las pistas de Jandía y el avión de USA de 1945 de Luis Abaroa. Después, gran torneo de truco y así concluirá un día más de todos los que se vienen hasta el día 29 en la Semana de la Juventud de la Zona Sur.

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3: Son las 3 de la madrugada. 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
13: 7:33 del martes.
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13: Y entre esas canciones está esta que llegaba a nuestras vidas un día como hoy de 1967. Es una de las grandes canciones de los Rolling Stones que lleva por título We Love You. Segundo viaje en el tiempo.

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A mí esta canción me tiene así como, me tiene engatusadita. No sé, es dulzona, me gusta. Sylvester Dangond, Elena Rose, efectos secundarios. 7:46. Es una de esas canciones que nos quedamos para destacar en este verano 2026, aunque lleva poquito entre nosotros, apenas más de dos semanas. Venga, vamos con un hombre que en octubre estará actuando en la isla de Fuerteventura. Pablo López, esto es Esdrújula.

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7:52 del martes 18 de agosto. Estamos preparadísimos para despedir esta hora. Pero bueno, tenemos aún dos más por delante, ¿eh? Primero vamos a llegar a las 8. ¿Y eso cómo lo vamos a hacer? Pues mira, con la música de Quevedo y Nueva Línea, con una pausa, y entonces sí, tendremos el boletín informativo de las 8. Después, dos horitas más de este programa Despertador de la Insular, que te acompaña en directo desde las 6:30 en punto de la mañana. Así te recuerdo que esta es la última semana antes de un poquito de descanso y retomar la temporada el 7 de septiembre, ¿vale?

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6: La policía autonómica ha arrestado a un hombre en Antigua después de que ignorara un control policial, emprendiera una peligrosa fuga y colisionara contra una mediana, un vehículo policial y una parada de guaguas. Todo comenzó cuando agentes de la Unidad de Prevención e Intervención de la Policía Autonómica intentaron dar el alto al conductor mediante señales acústicas y luminosas en una zona de ocio del municipio de Antigua. El varón mayor de edad ignoró por completo las indicaciones y aceleró su vehículo para huir por la carretera FV2 a gran velocidad, desencadenando una persecución que pondría en riesgo a otros conductores y viandantes. Durante la fuga, el conductor realizó adelantamientos temerarios y maniobras de alto riesgo. Al seguimiento se incorporaron varios indicativos de la Policía Autonómica Canaria y una patrulla de la Guardia Civil que trataron en repetidas ocasiones de detener al fugitivo sin éxito. El hombre desatendió de forma reiterada todas las señales policiales de detención. La persecución concluyó de forma violenta cuando el vehículo colisionó primero contra una mediana de la calzada y acto seguido embistió a uno de los coches patrulla que participaban en el operativo, causándole daños materiales de consideración. Finalmente, tras perder de nuevo el control del vehículo, el conductor terminó impactando contra una parada de guaguas en Costa Antigua. Incluso después de quedar inmovilizado, el detenido intentó continuar la marcha y opuso resistencia activa a los agentes, quienes tuvieron que reducirle por la fuerza antes de proceder a su detención. Las investigaciones llevadas a cabo durante y después de la persecución revelaron que el vehículo utilizado en la huida había sido sustraído y pertenecía a una empresa de alquiler de vehículos. Según las informaciones recabadas durante las actuaciones, el arrestado podría estar relacionado con otros hechos delictivos cometidos durante esa misma jornada. El Servicio Canario de Empleo ha aprobado la puesta en marcha de 5 servicios integrales de empleo que se desarrollarán a lo largo del trienio 2026-28 con el objetivo de mejorar la orientación laboral de las personas demandantes de empleo en Canarias. La iniciativa cuenta con una dotación económica superior a los 5 millones de euros, de los cuales el Servicio Canario de Empleo ya ha abonado de forma anticipada la anualidad correspondiente a este año. La metodología de los SIE se articula en torno a 3 ejes fundamentales. El primero consiste en la elaboración de un perfil individualizado que incluye un diagnóstico para identificar habilidades y oportunidades profesionales, así como sesiones informativas sobre el mercado laboral. El segundo eje contempla el diseño de un itinerario o plan personalizado con un calendario de realización y verificación adaptado a cada persona. El tercero es la tutorización individual continua, que abarca apoyo en técnicas de búsqueda activa de empleo, autoempleo y herramientas formativas, tanto en formato presencial como telemático. Los SIE van dirigidos a personas residentes en Canarias e inscritas en el Servicio Canario de Empleo que hayan suscrito el denominado acuerdo de actividad. Entre los perfiles que recibirán atención prioritaria se encuentran los colectivos con mayor vulnerabilidad, así como estudiantes o titulados en ciclos formativos de grado básico, medio o superior. El acceso a estos servicios es completamente gratuito. Las personas interesadas pueden solicitar cita previa llamando al 012 o a través del Distrito Único del Servicio Canario de Empleo. El Ayuntamiento de Pájara ha activado un contrato de emergencia para garantizar el mantenimiento y la mejora de las zonas verdes de Solana Matorral, una medida que llega después de que la empresa adjudicataria del contrato anterior abandonara la prestación del servicio. La actuación incluye labores de mantenimiento del césped, así como el acondicionamiento y la poda de palmeras en la localidad. El concejal del área, Alexis Alonso, ha subrayado la necesidad de recurrir a esta fórmula contractual ante la situación generada por el cese de actividad de la empresa anterior. Alonso ha aprovechado para poner en valor el trabajo que han venido realizando los jardineros municipales, quienes han tratado de mantener las zonas ajardinadas en las mejores condiciones posibles durante el periodo de transición. Esta intervención se enmarca dentro del conjunto de actuaciones que el consistorio lleva a cabo de forma habitual en materia de mantenimiento de entornos urbanos, con el objetivo de conservar y mejorar las áreas comunes que forman parte del paisaje cotidiano de los vecinos. El municipio de Betancuria da un paso adelante en la puesta en valor de su patrimonio con la adjudicación del concurso de proyectos para la reconversión, rehabilitación y reinterpretación del inmueble del antiguo Colegio Municipal de la Vega de Río Palmas. El edificio, que durante años albergó la actividad escolar de la zona, será transformado en un espacio polivalente destinado a convertirse en un observatorio del paisaje y albergue eco-friendly, una iniciativa que busca conjugar turismo sostenible, respeto medioambiental y puesta en valor del entorno natural y cultural del municipio. El proyecto está impulsado por el Ayuntamiento de Betancuria y cuenta con la financiación de la Consejería de Turismo del Gobierno de Canarias, lo que refleja el interés institucional por desarrollar un modelo de turismo vinculado al respeto por el entorno natural y la historia del territorio. La iniciativa se enmarca en una tendencia creciente en el archipiélago de apostar por infraestructuras turísticas sostenibles que generen valor sin comprometer el patrimonio paisajístico y cultural. El Cabildo de Fuerteventura ha obtenido una calificación de 9,43 puntos en el índice de transparencia de Canarias, según la evaluación correspondiente al año 2025 realizada por el Comisionado de Transparencia de Canarias. Este organismo analiza anualmente la transparencia activa y la calidad de los portales web de más de 300 entidades públicas y privadas de las islas. La trayectoria de la institución insular en este índice muestra una mejora constante a lo largo de los últimos años. Estos datos sitúan al Cabildo Majorero en una posición destacada dentro del conjunto de entidades evaluadas en el archipiélago, aunque todavía con margen de mejora en algunos de los indicadores parciales, especialmente en el relativo a la información de carácter obligatorio. Uno de los datos más significativos que acompaña a esta evaluación es el volumen de solicitudes de información tramitadas por la institución. Según los datos facilitados por el propio Cabildo, entre 2023 y 2026 se respondieron casi 200 solicitudes de información por parte de la ciudadanía, lo que da cuenta del uso real que los habitantes de Fuerteventura hacen de los mecanismos de acceso a la información pública. Y es que la transparencia institucional es un elemento cada vez más valorado por la ciudadanía y por los organismos de control, ya que permite a los habitantes conocer cómo se gestionan los recursos públicos, qué decisiones se toman y de qué manera pueden participar en los asuntos que les afectan directamente. La previsión meteorológica que nos facilita la EMET hoy martes es de intervalos nubosos, predominando la nubosidad baja durante la primera mitad del día y las nubes medias y altas en la segunda. Las temperaturas con pocos cambios, con algún ligero ascenso en zonas de interior, se volverán a mover entre los 22 grados de mínima y los 27 de máxima. El viento sopla en general flojo del norte, aumentando a moderado por la tarde con brisas en costa sur. En la mar predomina la marejadilla o marejada. Hemos alcanzado así las 8 y 7 minutos. Finalizamos Tiempo de Noticias.
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0: la música de Marina Di Maio. Esto nace desde la isla de Fuerteventura, lleva por título Tabaiba, y hay otra ya de las canciones publicadas, ¿eh? Así que vete a investigar, tú pon Marina Di Maio en Spotify, te sale todo. Oye, que estamos ya a las 8:23 y solazo de la vida.
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Nia, tiene que ser él. Si sigues de vacaciones en la isla, Nia, un beso grande. Hasta las 10. Estamos en Suena Bien. Aún tenemos que escuchar la entrevista con Serafín Zubiri, que lo pasamos muy bien charlando un ratito el día de ayer. Mañana estará actuando en la Semana Cultural de la Playa de la Cebada, ¿eh? Luego te voy contando más cositas de la agenda. Ahora de momento pasamos a la música de Abraham, Mateo y Lucas.

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0: 8 y 31 minutos de la mañana de martes.
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0: Un día como hoy de 1986, Bon Jovi publicaba el disco Slippery When Wet. Y ahí encontramos Living on a Prayer.

aún tenemos otra del recuerdo que descubrirte. Tenemos que hacer otro viaje en el tiempo. De momento ahora vamos a volver a 2026, no sin antes saludar a la amiga Lidia, que ya nos va dando los buenos días desde el WhatsApp, nuestro WhatsApp de cabecera, en el 628-92-92-67. Hemos aumentado un gradito desde que empezó el programa y se nota, 23 ya en este martes y subiendo. Pilar López. Vamos con el sábelo todo de Teddy Swims, no porque él lo sea, sino porque es el título de su canción. Mr. Not It All.

la Semana Cultural Playa de la Cebada, ¿qué va a ocurrir en este martes 18 de agosto? Pues te lo cuento, pues te lo cuento ya, que para eso estoy aquí. Mira, a las 10, como es habitual, comenzarán los torneos deportivos, en este caso fútbol 4, balonmano, vóley. Se llevará a cabo la manualidad raspa de pescado, juegos de mesa, juegos de relevos. Por la tarde, a partir de las 4, torneos deportivos ahí en la playita. Juegos de mesa y juegos playeros. También habrá fiesta infantil, callejeando a partir de las 6. Y hoy, a partir de las 9, espectáculo familiar, las aventuras de Coco y Pepe. Así que te invitan a descubrir esa nueva historia, a cantar, bailar y jugar con tu personaje de siempre. Eso va a ocurrir hoy, Cantajuego, a partir de las 9 de la noche en la Semana Cultural Playa de la Cebada. Así que los más peques están hoy de enhorabuena.

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En las fiestas de El Cotillo, en honor a Nuestra Señora del Buen Viaje, te cuento. Hoy martes, habrá pesca infantil a partir de las 10, luego diferentes torneos. Por la tarde, partido amistoso entre El Cotillo y el Herbania. Y a partir de las 9 de esta noche, noche de conciertos, ojo, qué buen rollito va a haber allí, con la banda del Cuco, con Pedro Afonso, con Quechimba. Esto en el Muellito, esta noche en las fiestas de Cotillo. Mañana miércoles, fiesta del agua a partir de la 1 con Flor, con Grupo Calibre, DJ EU, Grupo Nuevo Clan y también Grupo Arena. Y el jueves, tradicional asadero de jadereas. Luego ya te voy contando un poquito más.

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Abraham Mateo junto a María Becerra en Así. 8:54, la música de Maroon 5 es la que nos va a acompañar junto a una pausa para alcanzar las 9 de la mañana ya.

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12: 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La policía autonómica ha arrestado a un hombre en Antigua después de que ignorara un control policial, emprendiera una peligrosa fuga y colisionara contra una mediana, un vehículo policial y una parada de guaguas. Todo comenzó cuando agentes de la Unidad de Prevención e Intervención de la Policía Autonómica intentaron dar el alto al conductor mediante señales acústicas y luminosas en una zona de ocio del municipio de Antigua. El varón mayor de edad ignoró por completo las indicaciones y aceleró su vehículo para huir por la carretera FV2 a gran velocidad, desencadenando una persecución que pondría en riesgo a otros conductores y también a los viandantes. Durante la fuga, el conductor realizó adelantamientos temerarios y maniobras de alto riesgo. Al seguimiento se incorporaron varios indicativos de la Policía Autonómica Canaria y una patrulla de la Guardia Civil, que trataron en repetidas ocasiones de detener al fugitivo sin éxito. El hombre desatendió de forma reiterada todas las señales policiales de detención. La persecución concluyó de forma violenta cuando el vehículo colisionó primero contra una mediana de la calzada y acto seguido embistió a uno de los coches patrulla que participaban en el operativo, causándole daños materiales de consideración. Finalmente, tras perder de nuevo el control del vehículo, el conductor terminó impactando contra una parada de guaguas en Costa Antigua. Incluso después de quedar inmovilizado, el detenido intentó continuar la marcha y opuso resistencia activa a los agentes, quienes tuvieron que reducirle por la fuerza antes de proceder a su detención. Las investigaciones llevadas a cabo durante y después de la persecución revelaron que el vehículo utilizado en la huida había sido sustraído y pertenecía a una empresa de alquiler de vehículos. Según las informaciones recabadas durante las actuaciones, el arrestado podría estar relacionado con otros hechos delictivos cometidos durante esa misma jornada. El Servicio Canario de Empleo ha aprobado la puesta en marcha de 5 servicios integrales de empleo que se desarrollarán a lo largo del trienio 2026-28 con el objetivo de mejorar la orientación laboral de las personas demandantes de empleo en las islas. La iniciativa cuenta con una dotación económica que supera los 5 millones de euros, de los cuales el Servicio Canario de Empleo ya ha abonado de forma anticipada la anualidad correspondiente a este año. La metodología de los SIE se articula en torno a 3 ejes fundamentales. El primero consiste en la elaboración de un perfil individualizado que incluye un diagnóstico para identificar habilidades y oportunidades profesionales, así como sesiones informativas sobre el mercado laboral. El segundo eje contempla el diseño de un itinerario o plan personalizado con un calendario de realización y verificación adaptado a cada persona. El tercero es la tutorización individual continua, que abarca apoyo en técnicas de búsqueda activa de empleo, autoempleo y herramientas formativas, tanto en formato presencial como telemático. Los SIE van dirigidos a personas residentes en Canarias e inscritas en el Servicio Canario de Empleo que hayan suscrito el denominado acuerdo de actividad. Entre los perfiles que recibirán atención prioritaria se encuentran los colectivos con mayor vulnerabilidad, así como estudiantes o titulados en ciclos formativos de grado básico, medio o superior, entre otros. El acceso a estos servicios es completamente gratuito. Las personas interesadas pueden solicitar cita previa llamando al 012 o a través del Distrito Único del Servicio Canario de Empleo. El Ayuntamiento de Pájara ha activado un contrato de emergencia para garantizar el mantenimiento y la mejora de las zonas verdes de Solana Matorral, una medida que llega después de que la empresa adjudicataria del contrato anterior abandonara la prestación del servicio. La actuación incluye labores de mantenimiento del césped, así como el acondicionamiento y la poda de palmeras en la localidad. El concejal de Parques y Jardines, Alexis Alonso, ha subrayado la necesidad de recurrir a esta fórmula contractual ante la situación generada por el cese de actividad de la empresa anterior. Alonso ha aprovechado además para poner en valor el trabajo que han venido realizando los jardineros municipales, quienes han tratado de mantener las zonas ajardinadas en las mejores condiciones posibles durante este periodo de transición. Esta intervención se enmarca dentro del conjunto de actuaciones que el consistorio lleva a cabo de forma habitual en materia de mantenimiento de entornos urbanos, con el objetivo de conservar y mejorar las áreas comunes que forman parte del paisaje cotidiano de los vecinos. El municipio de Betancuria da un paso adelante en la puesta en valor de su patrimonio con la adjudicación del concurso de proyectos para la reconversión, rehabilitación y reinterpretación del inmueble del antiguo Colegio Municipal de la Vega de Río Palmas. El edificio, que durante años albergó la actividad escolar de la zona, será transformado en un espacio polivalente destinado a convertirse en un observatorio del paisaje y albergue eco-friendly, una iniciativa que busca conjugar turismo sostenible, respeto medioambiental y puesta en valor del entorno natural y cultural del municipio. El proyecto está impulsado por el Ayuntamiento de Betancuria y cuenta con la financiación de la Consejería de Turismo del Gobierno canario, lo que refleja el interés institucional por desarrollar un modelo de turismo vinculado al respeto por el entorno natural y la historia del territorio. La iniciativa se enmarca en una tendencia creciente en el archipiélago de apostar por infraestructuras turísticas sostenibles que generen valor sin comprometer el patrimonio paisajístico y cultural. El Cabildo de Fuerteventura ha obtenido una calificación de 9,43 puntos en el Índice de Transparencia de Canarias, según la evaluación correspondiente al año 2025 realizada por el Comisionado de Transparencia de Canarias. Este organismo analiza anualmente la transparencia activa y la calidad de los portales web de más de 300 entidades públicas y también privadas de las islas. La trayectoria de la institución insular en este índice muestra una mejora constante a lo largo de los últimos años. Estos datos sitúan al Cabildo Majorero en una posición destacada dentro del conjunto de entidades evaluadas en el archipiélago, aunque todavía con margen de mejora en algunos de los indicadores parciales, especialmente en el relativo a la información de carácter obligatorio. Uno de los datos más significativos que acompaña a esta evaluación es el volumen de solicitudes de información tramitadas por la institución. Según los datos facilitados por el propio Cabildo, entre 2023 y 2026 se respondieron casi 200 solicitudes de información por parte de la ciudadanía, lo que da cuenta del uso real que los habitantes de Fuerteventura hacen de los mecanismos de acceso a la información pública. Y es que la transparencia institucional es un elemento cada vez más valorado por la ciudadanía y por los organismos de control, ya que permite a los habitantes conocer cómo se gestionan los recursos públicos, qué decisiones se toman y de qué manera pueden participar en los asuntos que les afectan directamente. La previsión meteorológica que nos facilita la EMET para hoy martes es de intervalos nubosos, predominando la nubosidad baja durante la primera mitad del día y las nubes medias y altas en la segunda. Las temperaturas con pocos cambios, con algún ligero ascenso en zonas de interior, se volverán a mover entre los 22 grados de mínima y los 27 de máxima. El viento sopla en general flojo del norte, aumentando a moderado por la tarde con brisas en costa sur. En la mar predomina la marejadilla o marejada. 9:07, finalizamos aquí Tiempo de Noticias.
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0: Madre mía, el recorrido que le queda a nuestra querida Sarin B. Muy activa, por cierto, en redes sociales, síguela, porque te pone, te comparte Get Ready With Me, cuando estuvo actuando hace poco también por tierras marroquíes. Bueno, tú sigues a Sarin B y ya verás. Ya ves tú, 17 años y lo que le queda, yo que te diga. Y loca vuelvo, su propuesta para este verano 2026. Vamos a irnos con aquello que nos contó en la tarde de ayer Serafín Zubiri, aquí en estos micrófonos, en este estudio presencialmente.
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0: Ya tenemos por nuestra isla a Serafín Zubiri, que repite con un espectáculo junto a la Fuerteventura Big Band, pero esta vez enmarcado en la Semana de la Cultura, Semana Cultural de Playa de la Cebada, pero ya nos acompañan en el estudio. Serafín Zubiri, muy buenas.
2: ¿Qué tal, Pilar?
0: Bienvenido.
2: Aquí tardeando, ¿no? En Radio
0: Exactamente,
2: Insular,
0: tal cual.
2: Bien, la verdad que, oye, se está súper bien. Acabamos de aterrizar al mediodía aquí y estáis aquí mucho mejor que en la península.
0: Sí, ¿verdad? Bueno.
2: O sea, que yo me quedaría aquí.
0: Hace una semana no te podríamos decir lo mismo, que estábamos
2: bueno,
0: con el calor también.
2: Bueno, pero hace una semana allí también, es que llevamos ahí un verano
0: sí,
2: terrible.
0: Fuerte, ¿no?
2: Terrible. Y aquí ahora se está muy bien, hay una brisita muy, muy rica.
0: Qué
2: y
0: bueno.
2: Se está muy a gusto.
0: Sí, Fuerteventura sí. Se deja querer, que no vamos
2: luego,
0: a decir que no.
2: Y fíjate, y el día del concierto que vamos a Morrojable, que me han dicho que es el pueblo de los 23 grados, ¿no?
0: Básicamente, sí, estándar.
2: Qué bueno.
0: Temperatura estándar,
2: perfecta,
0: completamente.
2: Temperatura ideal, ¿no?
0: Lo vas a gozar, ya verás.
2: Sí.
0: Ahora vamos a hablar
2: Estuve
0: de eso.
2: Yo cantando en Morrojable hace dos años, en un espectáculo de Navidad.
0: Uh-huh.
2: Sí, pero bueno, ya no estaba. Aquí es otra cosa. Esto ya es.
0: Sí, sí.
2: Esto es mi top. El mejor espectáculo que tengo yo ahora mismo en mi cartera, sin duda, es el
0: Bravo, ¿no?
2: Big Band,
0: uh-huh.
2: Que lo hacemos con la Fuerteventura Big Band, que ya estuvimos aquí el año pasado en
0: sí,
2: el auditorio
0: sí,
2: fue
0: sí.
2: Genial. Y mira, pues gracias a eso y al empeño de su director, que hay que decirlo,
0: sí.
2: Pues este año estamos ahí en Morrojable y espero volver por aquí, porque a mí...
0: Hombre, solo faltaba.
2: Me siento muy cómodo y me tratáis muy bien. O sea,
0: pues me encanta ese momento. Pues ahora vas a estar hasta mejor porque a nosotros no nos conocías todavía.
2: Ah, exactamente. Nos quedó pendiente, ¿eh?
0: Nos quedó pendiente. Lo intentamos, pero no nos encajó,
2: ¿eh? Por eso estamos aquí.
0: Y eso lo sabe bien don Javier Santos, muy buenas.
3: Buenas, ¿qué tal?
0: Lo intentamos la otra vez,
3: sí,
0: ¿eh? Y no pudo ser.
3: Estaba la cosa apretada.
0: Pero que no sea porque yo no puse interés, ¿eh?
3: Sí, correcto.
2: Claro que sí.
0: Pues solo faltaba. Bueno, Javier Santos, que dice Serafín, es que se empeña este hombre en que ocurran cosas.
3: Pues la verdad que sí.
2: Es que, ¿ves? Javier, aunque ya es canario de adopción y...
0: Totalmente.
2: Pero él es mañico. Yo soy de Navarra, somos de cerca.
0: Uh-huh.
2: Y claro, los mañicos y los navarros tenemos fama de cabezones, ¿no? Si nos proponemos algo, tercos, ¿no?
3: Sí.
2: Si nos proponemos algo, lo conseguimos.
0: Eso, cabezón y de culillo inquieto.
2: También.
0: Porque no paras de hacer cosas. ¿Y cómo es que se te ocurrió, Javier, encajar aquí este espectáculo?
3: Pues mira, todo fue el año pasado, como acaba de decir Serafín, lo hicimos en Puerto, fue una autoproducción,
0: sí.
3: Funcionó muy bien y bueno, pues eso, la gente pregunta y demás, y como Morrojable también tenemos nosotros bastante gente de la Big Band, tenemos bastante arraigo porque está la banda municipal de Pájara, de la cual también toca su director en la Big Band, ¿no, Luis? Y algún músico más que colabore y demás, pues tenemos mucha conexión con Morro y bueno, el ayuntamiento, Raquel, que desde aquí la nombramos, la concejal.
0: Sí, le mandamos un abrazo grande a Raquel.
3: Y Juan Antonio también.
2: A mí, por haberme hecho el regalo de traerme a Fuerteventura en pleno mes de agosto. Que
0: completamente.
3: Sí. Y Juan Antonio, el coordinador de cultura, que la verdad que también se ha pegado unos buenos curros, pues les gustó, habían visto ahora con las redes cómo se ve todo.
0: Claro.
3: Habían visto imágenes y demás y me pidieron el dossier porque creían que podía encajar en la Cebada y nosotros encantados porque nos parece un marco incomparable, ¿no? Para hacer esto, nos parecía el sitio
0: Hombre,
3: idóneo.
0: Es ideal. Sí. Y Serafín, ¿y
2: en
0: este
2: la
0: espectáculo?
2: De los pescadores.
0: Exactamente, sí, exactamente. Sí, sí. El miércoles 19 a partir.
2: Las 22.
0: Exactamente.
2: Horas, ¿no?
0: A las 10. Sí. Primero está Pepe Villuela por allí.
2: Ah, qué bien, muy majo.
0: Sí, Pepe, yo
2: lo conozco hace muchos años.
0: Pues va a estar allí con su espectáculo en Cerrona. Sí. Y después tú.
2: Pues Pepe es una gran persona y un excelente artista, sin duda.
0: ¿Cómo surge este espectáculo? Cuéntamelo.
2: Bueno, esto, a ver, yo llevo ya muchos años haciendo el espectáculo de Nino Bravo con bandas de música de toda España, pero yo quería más y de alguna manera, bueno, eso funciona muy bien, pero a mí el formato Big Band siempre me ha gustado. De hecho, soy admirador pues de cantantes crooner, ¿no? Pues Sinatra o ahora Michael Bublé,
0: ¿no? Michael Bublé.
2: Entonces, y de hecho tengo un espectáculo espectáculo, que lo digo a ver si Javier me coge el guante, un espectáculo de música Crooner para Big Bang, que yo creo
0: oye,
2: que
0: oye, me gusta cómo suena bueno, eso, por
2: sería
0: favor.
2: Sería bueno traerlo aquí a...
0: Yo soy muy fan, ¿eh? Yo que he visto a Michael Bublé en directo, ahora ya me quedo con ansia viva.
2: Sí, bueno. 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
0: Bueno, ya está. Ya me tiene ganado el corazón.
2: Nada, ese espectáculo está muy bien. Bueno, pues, entonces yo quería implementar el espectáculo de Nino Bravo a formato Big Bang. Y también luego lo implementé a formato sinfónico. Entonces lo tengo en varios formatos. Pero yo el que más disfruto es el de la Big Bang, que no se entere nadie.
0: Vale. ¿Y cómo llega este formato hasta Javier Santos, por ejemplo?
2: Ah, pues eso ya lo tiene que contar él.
0: Cuéntalo, Javier.
3: Pues yo llevo siguiendo a Serafín tiempo y la verdad que lo había visto... el formato con banda de música, pero pues me pasó un poco lo mismo que a él, ¿no? Me pareció que era el formato de... Bueno, lo grabó también, si no me equivoco, con Radio Televisión Española, con
2: sí,
3: la orquesta,
2: pero
3: ¿no?
2: ese era sinfónico, sí, era el formato sinfónico. Con Big Bang habrás visto igual vídeos que publicamos de las redes sociales, sí. ¿No? Hay cosas por ahí, pero... Y entonces tú dijiste, pues esto para mí, esto para Fuerteventura.
0: Tal cual.
2: Sí, pero fue por... O sea, está claro que yo estoy aquí por él, ¿eh? O sea, eso sí que lo tengo claro. Él fue el que lo tuvo claro desde el principio, el que se empeñó, el que...
0: Y el que fue a buscarte.
2: El que se lo montó. Porque no es fácil producir un espectáculo de estos, sobre todo cuando muchas veces no cuentas con el apoyo de instituciones públicas. En el caso ahora de Morjable, sí, ¿no? Pero me refiero, en el caso cuando vinimos aquí al auditorio...
3: Contábamos con una subvención del Cabildo.
2: Bueno.
3: Sí, pero vamos, que pero no, aún así mucha parte...
2: No llegaban. Había que luego pues implementarlo con otro tipo de patrocinios y entradas, etcétera, etcétera. Pero no perdisteis dinero, ¿no?
3: No, había gente. Nos sobraron 70 euros.
2: Bueno, para un café.
0: ¿Y por qué Nino Bravo? La pregunta es obvia, pero hay que hacerla.
2: Bueno, hombre, porque Nino Bravo para mí es el artista por excelencia, es mi maestro, ¿no? Yo lo que sé de cantar lo he aprendido escuchando a Nino Bravo. Siempre
0: ese control, esa técnica casi innata.
2: Era impresionante, para mí el mejor. Como el control que tenía de la voz, de el timbre, ya tenía un timbre precioso él, ¿no? Pero luego el cómo controlaba los matices, la dinámica, el vibrato, es que era perfecto. Entonces, yo lo admiraba desde chiquitito, desde que tengo uso de razón. De hecho, yo suelo decir que el primer disgusto que a mí la vida me dio fue la muerte de Nino Bravo. No lo podía entender. Yo tenía 8 años entonces y no lo podía entender. Decía, pero ¿cómo es que se va ahora?
0: Con esa juventud, con además. Claro.
2: Tenía y con todo lo que le quedaba por hacer y con lo que ya había hecho, que es un legado maravilloso, ¿no? Que es,
0: y gracias.
2: Que refrescamos nosotros.
0: Sí.
2: Yo no sé si vas a poder venir, Pilar, pero si puedes... Anímate, porque no vas a salir indiferente.
0: No, eso lo tengo yo muy claro. Eso lo tengo yo clarísimo, pero vamos. Eso no hace falta que me lo
2: digas. Es un espectáculo muy agradecido, que el público lo disfruta mucho. Muy interactivo también, ¿eh? O sea, yo ahí les hago currar.
0: ¿Ah, sí?
2: Claro.
0: Es como un Jacob Collier, pero...
2: Claro. Pero no, bien. La verdad que es... Yo para mí es mi espectáculo, mi buque insignia, el que más satisfacciones me da. Tengo otros y también estoy muy feliz. Muy contento, ¿eh? Pero y ya el formato Iván es el top.
0: ¿Y a ti te apetece más quedarte así en este momento de hacer ese tipo de espectáculos, de hacer estas versiones personalizadas?
2: Sí, lo vas a entender, sí.
0: Más que a lo mejor hacer cositas propias.
2: Sí, hago cosas propias, lo que pasa es que no. A ver, yo no tengo el apoyo de ninguna compañía de discos, tengo mi empresa de management que me lleva muy bien y mueve muy bien todos estos espectáculos, ¿no? Pero hoy día es muy difícil sacar cabeza si no tienes una infraestructura de apoyo, me refiero al marketing detrás importante. Entonces, ya hice un single el año pasado para prueba, me lo he comido con patatas y he perdido todo el dinero. Que me da igual, lo doy por bien empleado. Y voy a hacer cositas, trabajo con Nacho Mañó, que es un gran productor.
0: Muchísimo, por favor.
2: Sí, y bueno, con Nacho vamos a hacer cositas, pero como pinceladas, un poco jugando, ¿no? O sea, aquello dice, vamos a grabar una canción y la subimos a las redes, pero por aquello de hacer algo nuevo.
0: De
2: por,
0: la diversión.
2: Por divertirnos y por diversificar también. Pero a mí lo que me da que comer es esto. O sea, y ahí es donde yo creo que uno tiene que ser consecuente y tiene que ser consciente de dónde está. Y yo ahora a mí, a ver, además tengo la suerte de tener una productora, yo me creo mis espectáculos ad hoc para mí, los disfruto un montón. Pues mira, tengo uno de los 70, tengo un espectáculo monográfico dedicado a Eurovisión, que yo he estado 2 veces en Eurovisión. Ahora he estrenado otro espectáculo de rock, que ahí me saco el rockero que llevo dentro, dedicado a Miguel Ríos.
0: Qué bueno, qué bueno.
2: yo estoy muy feliz. Yo tengo la suerte y el privilegio de poder subir a un escenario y disfrutar de
0: casi
2: lo que hago.
0: Así que al final puedes seguir viviendo
2: eso
0: de
2: sí,
0: esto,
2: no, no,
0: claro.
2: Totalmente. Yo soy un profesional de esto y vivo de esto.
0: Claro, claro, claro.
2: Entonces, yo sé que con mis canciones no podría vivir.
0: Uh-huh.
2: O sea, así es la realidad de
0: hubo
2: la
0: un
2: que
0: momento
2: es.
0: Y ahora el momento
2: mejor,
0: es otro.
2: Ni mejor ni peor, claro. Simplemente es la que es y uno tiene que ser práctico, ¿no? Y
0: uh-huh.
2: Pues, a mí lo que me da como ver es esto. Sin perjuicio de que yo pueda ir de vez en cuando dando pinceladitas.
0: Claro, claro.
2: Pero ya a modo de un poco a modo de juego, ¿no? Ya sin ningún tipo de pretensión ni expectativa.
0: Pero es que también, yo decía que Javier Santos era de culillo inquieto, pero claro, Serafín Zubiri, entre lo que canta,
2: sí.
0: Lo que actor, locutor,
2: sí,
0: por
2: bueno,
0: supuesto también.
2: Eso de todo. Eso porque ya tengo unos años, me da tiempo a hacer muchas cosas.
0: Bueno, yo creo que aquí todos andamos, yo creo que incluso hasta Javier yo diría que es más joven que yo. Estamos ahí rondando la situación, ¿eh?
2: Yo tengo 62, cumplidos en abril de este año.
0: Pues yo quiero la piel de Serafín Zubiri ya, ¿eh?
2: Y me encuentro muy bien.
3: De la pócima mágica o algo que no la ve.
2: Pues, tampoco sí, no, sí. No hago nada especial. Hombre, cuidarme mucho, eso sí. Buenos alimentos, ejercicio, que es muy recomendable.
0: Claro, siempre, siempre, siempre, siempre. Pero también está. Das charlas, ¿verdad, Serafín?
2: También, de charlas de motivación, sí.
3: Pero es que el otro día, no sé por qué me dio por leer este hombre y ha subido, ¿cuántos picos?
2: Bueno, yo he subido, de aquí de España, pues prácticamente todo. Y en Argentina hicimos el Aconcagua, que es el monte más alto de América.
0: Qué ganas, de verdad.
2: En África he hecho el Kilimanjaro. Aquí en Europa hicimos el Mont Blanc.
0: Uh-huh.
2: Que es un monte técnicamente no es tan alto como el Kilimanjaro o el Aconcagua, pero técnicamente
0: una
2: es
0: dificultad,
2: más complicado,
0: sí,
2: más
0: sí,
2: difícil,
0: sí, mayor. Sí, sí, sí, sí, sí, sí, sí.
2: Sí, sí.
0: Bueno, y me he quedado intrigada yo con lo de Nacho Mañó, ¿eh?
2: Sí, no, pues Nacho es un tío.
0: Claro, cualquiera que sepa un poquito de historia, sí, de la música de nuestro país y
2: hombre,
0: si
2: Nacho,
0: tenemos como referencia presuntos implicados y a partir de ahí,
2: claro, pero que Nacho era Mañó parte produjo un disco de Alejandro Sanz.
0: Claro,
2: sí, pues mucha gente
0: y también yo creo recordar, si no recuerdo yo mal, que incluso las adaptaciones al español de las canciones de Eros Ramazzotti antiguamente las hacía, creo, si no me equivoco, Nacho Mañó.
2: No
0: o por ahí andaban, por ahí.
2: Pero por ejemplo, tiene un Grammy de un disco que hizo con Armando Manzanero, que está muy bien producido.
0: Fíjate.
2: Con artistas, o sea, era un disco de duetos con Armando y otros artistas. Qué pena no haber conocido yo entonces a Nacho, porque algo habríamos hecho. Sin embargo, Armando sí lo conocí en Buenos Aires, además.
0: Wow.
2: Y era un tío también excelente, un grandísimo artista, ¿no? Pero él tiene un Grammy por esa producción, sí.
0: A mí es que la producción me parece súper importante. De hecho, aquí hemos tenido, por ejemplo, incluso hemos estado hablando con Tato La Torre, porque
2: hombre,
0: nos parece maravilloso
2: Mira, con Tato hice yo una cosa.
0: ¿Sí? Sí,
2: a Tato le conozco que he trabajado con ellos, un tío fantástico. Además es multitasking.
0: Totalmente.
2: Este te hace todo. O sea,
0: totalmente.
2: Y además de repente empieza de cero y empieza a crear y verle trabajar en el estudio es flipante.
0: Yo pago por
2: flipante.
0: Eso. O sea,
2: no. Pues yo lo he visto, yo lo he vivido con él. Y hicimos una cosa, además muy curiosa, que si la quieres escuchar, es un himno para el equipo de fútbol de Pamplona, Osasuna.
0: Bueno.
2: Sí, cumplía los 100 años, Osasuna, y hicimos un himno y lo produjimos con él. Sí, sí.
0: Ay,
2: sí.
0: ¿Qué me cuentas?
2: Sí.
0: Vamos a tener que charlar con él. Estuvo hace un año aquí acompañando a Efecto Pasillo, que es como.
2: Ah, otro grande. Claro, Efecto los produce él.
0: Claro, y como estaba el guitarrista de aquellas Now, estaba Pachuchillo, pues venía él acompañándolo. Cuando lo vi aquí, digo, escúchame una cosa, que yo te tengo controlado.
2: Hombre, que sé quién eres.
0: Te voy a hacer una entrevista y la hicimos. Pero o sea,
2: es
0: muy guay.
2: Muy normal, muy natural, muy bueno. Buen tío, buena persona, buena gente y un excelente productor.
0: Bueno, tengo que hacerte dos preguntas obligadas,
2: sí,
0: Serafín. Una, tú precisamente mencionabas los de las dos veces en Eurovisión.
2: Sí.
0: Eurovisión ha ido cambiando, evolucionando, quizá, no sé, no le cojo yo el punto.
2: Evolucionando, ¿no?
0: Sí, porque a mí me gustaba mucho el momento orquesta, yo qué sé.
2: Hombre, pero estamos...
0: ¿Qué quieres que te diga?
2: Yo, te acabo de conocer hoy, pero tú y yo nos vamos a llevar muy bien.
0: ¿A que sí? Ya está.
2: Sí, porque, es que para mí ese es el punto de inflexión.
0: Claro.
2: En el que Eurovisión se rompió y dejó de ser lo que era y dejó toda la esencia por la que se creó el festival.
0: Claro, que no quita que puedan meter un sintetizador en un momento dado, o incluso un DJ acompañando también con la orquesta,
2: supuesto,
0: ahí.
2: Sí, eso sí. Eso,
0: pero todo
2: y se hacían
0: así...
2: algunas cosas con backing track.
0: Sí, exactamente.
2: Pues, por ejemplo, Azúcar Moreno, recuerdo que Azúcar Moreno, que además falló el backing track, pero la orquesta iba directo. Pero el backing track era complementario a la orquesta. Y efectivamente, te voy a decir, el último año que hubo orquesta en directo fue en Birmingham, año 1998, nos representó Mikel Herzog. Y en el 99, que ya nos representó una chica, mira, que precisamente luego sustituyó a a Sole Jiménez en Presuntos Implicados. Lidia, no sé si la conoces, a Lidia, que
0: personalmente
2: canta muy bien.
0: No, pero...
2: Bueno, pues ¿sabes quién es? ¿Sabes
0: sí,
2: quién
0: sí,
2: es?
0: Sí, por supuesto.
2: Pues Lidia canta muy bien. Bueno, pues Lidia, cuando ya fue Lidia en el 99, que además quedamos los últimos con un punto, creo.
0: Sí,
2: no sé si
0: sí,
2: te acuerdas,
0: sí.
2: Con un vestido
0: de rayas, Prada, ay, que, sí, sí,
2: que,
0: sí.
2: Que era muy feo, debía
0: muy
2: ser
0: feíto,
2: feo. Yo
0: siento.
2: No lo vi, yo no lo vi.
0: No, pero...
2: pero por lo que contaban, debía ser bastante...
0: Sí,
2: feo,
0: no fue muy afortunado.
2: Pero, y ese año fue el primer año que ya no había orquesta. Y a mí se acabó, ¿no?
0: Ahí tuvo, perdió, o sea, tantas gracias. Y es verdad, hombre, que luego hemos mandado voces espectaculares, pero...
2: Sí, pero un festival de canciones que se precie... ¿Cómo no va a haber orquesta?
0: Claro, hombre.
2: Porque Eurovisión se creó para elegir la mejor canción de Europa, o por lo menos la mejor de las que se presentaban, obviamente, ¿no? Pero con todo lo que significa, o sea, lo importante era la canción, el sonido... Ahora no, ahora eso es un espectáculo audiovisual en el que ya lo que menos importa prácticamente
0: es la voz.
2: Canción,
0: sí,
2: ¿no?
0: La canción, exactamente.
2: Yo he vivido las dos opciones. Yo viví en
0: claro,
2: el 92.
0: Claro, porque la segunda vez ya
2: era sin orquesta.
0: Sí, sí, sí, sí.
2: Yo
0: sí,
2: ahí
0: sí.
2: Con el piano y tal, pero ni siquiera sonorizaron el piano, porque la primera vez yo tocaba el piano de verdad y se oía el piano que yo tocaba.
0: Ajá. Uh-huh.
2: Y sin embargo ya la segunda ni siquiera ya el piano ni nada es una,
0: pues no
2: una
0: me gusta ese momento, ahí estamos de acuerdo,
2: nada, total. Esa era una, a ver, ahora otra que seguro que vamos a estar
0: no lo, me refiero porque ahora el mundo de la música va tan rápido que no da tiempo a que las canciones cojan como recorrido, por
2: totalmente.
0: Ejemplo, nosotros cogemos, vemos las canciones de Nino Bravo, que incluso hasta la gente joven la hemos escuchado, incluso en el mundial en Estados Unidos,
2: sí,
0: y todo
2: sí.
0: El mundo se sigue conociendo las letras de Nino Bravo,
2: pero
0: hoy en día las canciones, claro, tenemos no sé cuántas mil al día. Entonces sí, hay algunas que pueden tener un recorrido de un par de meses.
2: Inteligencia artificial,
0: eso es muy
2: horrible,
0: triste. Claro, tienes que ir investigando, ¿esto es artificial o no es artificial? Porque ya no sabes, ¿sabes? Yo me niego a poner una canción en la lista que sea inteligencia artificial.
2: Y al final ya no te crees nada, dudas de todo,
0: claro.
2: Y desconfías, ¿no?
0: Entonces, sí, si es verdad
2: no
0: que...
2: gato por liebre, claro.
0: Evidentemente tiene que evolucionar, el panorama musical tiene que evolucionar, me refiero a nivel infraestructura y demás, pero quizá hay una parte ahí que...

0: de Nino Bravo, y ahí están, y siguen vivas. Y tú comparas cualquier canción de esas con los arreglos que se hacían entonces, claro, bueno, el sonido obviamente ha mejorado mucho, ¿no?, ahora. Pero comparas cualquier creación de entonces con lo que se está haciendo ahora y, vamos, no resiste la comparativa. Yo te digo a ti que dentro de 50 años no estarán hablando de Bad Bunny ni de gente así. Seguro que no. Y posiblemente sí sigan hablando de Nino Bravo.
1: O de Miguel Ríos. Exactamente.
0: Sí.
1: Hombre, siempre habrá algunos que destaquen, porque siempre tiene que destacar alguno, pero que no es como antes porque no da tiempo a sentarlos, porque es demasiada. Nada. Va rápido.
0: Usar y tirar.
1: De hecho, yo antes, y hay artistas que presento en la programación musical, que digo, bueno, sí hacen cosas interesantes, pero como va pasando tan rápido, no me da tiempo ni a quedarme con las caras. Digo, claro, yo a lo mejor me lo cruzo Fuerteventura a un artista y ahora ya no lo conoces. No lo conozco. Digo, no es porque sea mala profesional, es que no me da tiempo.
0: No te da tiempo, claro, a sentar ahí.
1: Ya, hoy, mañana otro. Y, claro. Pero sí es verdad que reconozco que se hacen cosas muy interesantes, pero no se asientan en el tiempo.
0: Sí, pues se harán cosas interesantes, pero pocas, ¿eh? A mí por lo menos no hay nada que me subyugue o que me llame.
1: Ahora, si nuevo no hay algún artista así que digas tú, oye, pues voy a prestarle atención.
0: A ver, pero ya no es nuevo, Alejandro Sanz no es nuevo.
1: No,
0: o sea, Alejandro
1: Sanz
0: ya es un clásico.
1: Claro.
0: O Pablo López, que a mí me gusta mucho, pero Pablo López ya tiene una trayectoria y sobre todo tiene un estilo muy acorde con aquella época. Pablo López posiblemente no encaja del todo en el engranaje musical actual. Lo que pasa es que afortunadamente hay sitio para él. Él sí tiene apoyo de una multinacional importante.
1: Claro.
0: Y entonces, pues ahí está. O gente como Pablo Alborán, o gente
1: también
0: de esta.
1: Pero aparte son
0: artistas,
1: músicos.
0: Son grandes artistas, sin duda. Y eso sí están ofreciendo un producto de calidad.
1: Claro, pero por eso, porque son músicos, que es a lo que yo voy. Músicos. Que ahí, por ejemplo, lo ha hecho también, has mencionado antes a Mikel Herzog, que le han salido a él dos hijos.
0: Muy maravilloso.
1: A cada cual con más talento. No me digas.
0: Soy el padrino del mayor. Pero
1: yo soy muy fan de Iván,
0: pero a mí Iván me llama Padrí, o sea, a mí Iván no me llama por mi nombre, me llama Padrí, aunque soy padrino de Miquel, del mayor, pero a mí Iván se dirige a mí siempre como Padrí
1: en
0: catalán,
1: ¿no?
0: Yo soy
1: fan absoluta de Iván Herzog,
0: es un crack, ¿ves? Y sin embargo, a él le va bien, ¿eh? O sea, está
1: le hace sus cosas, pero sí, no es esa locura.
0: No está donde tendría que estar,
1: sí, pero bueno.
0: Un tío con esa calidad, con artística, totalmente,
1: yo estoy deseando verlo en directo porque soy fan, pero vamos, además yo aquí lo pongo mucho, yo creo que al final aquí le han salido fan de todo lo que lo pongo, ¿sabes? Sí, lo digo ya.
0: Claro, seguro. Pues vamos, si algún día quieres algo, iba a decir algo con él, algo de él.
1: No me digas más porque ya, escúchame.
0: Los podría poner en contacto,
1: pues,
0: entrevista.
1: Pues, escúchame, ahora vamos a seguir hablando tú y yo fuera de antena.
0: No, porque Miquel también, ¿eh? Miquel,
1: muy bueno, y Miquel es un talentazo absoluto también.
0: Canta muy bien, toca el piano muy bien, pero es que Iván toca el piano muy bien, toca la guitarra muy bien.
1: Pero tiene.
0: Es un fenómeno, se lo hace todo él.
1: Tiene una visión global, exacto, tiene una visión global de todo, de la visualización, y aunque solo él vaya con un piano, hay un espectáculo alrededor,
0: pero lo que hace él, o sea, tú ahora pones Iván Herzog buscas en redes o donde sea y en YouTube, lo que sea, y lo que sale, todo está hecho por él.
1: Todo
0: ha salido de su cabeza.
1: Los vídeos los monta él. De hecho, el montaje del concierto que hizo así para el cierre de gira.
0: Sí, en Madrid.
1: Lo hizo.
0: Sí. Que no pude ir a ese concierto.
1: Exactamente.
0: Tenía uno yo.
1: Eso también lo ha hecho él todo, entonces...
0: Creo que están preparando otro, para Madrid, igual, a ver si...
1: Sí, están preparando cositas, porque hay uno más íntimo y otro un poquito más grande. Entonces él dice que invita a los dos.
0: Sí, pero en el Wisin, creo, incluso, hay algo por ahí.
1: En el Wisin no sé, pero sé que está preparando uno más grande y luego otro, la Turmalina, un poquito más pequeñito.
0: Yo creo que están preparando algo, mira, te vienes tú de Fuerteventura...
1: Bueno, por favor, es que yo de hecho quería entrevistarlo, pues ya me lo vas a solucionar tú.
0: Ya está, eso está solucionado.
1: Oye, que no sé si te lo han dicho, Serafín, no sé si se lo has contado tú, Javier. Nosotros tenemos aquí dos festivales muy importantes de la canción, dos. Uno, que además va dentro, exactamente. Uno va justo dentro de la Semana Cultural de la Cebada Morrojable, que es el 21, si no recuerdo mal.
2: Estoy de jurado.
1: ¿Estás de jurado?
0: Mira.
1: Que viene a actuar Jaila Monpierre, la cubanísima.
0: Yo porque me tengo que ir el 20, me tengo
1: pues
0: que
1: muy mal,
0: ya,
1: porque tanto ese concurso como el que se hace en Puerto del Rosario en septiembre es con orquesta en directo.
0: Ostras,
1: que
2: tú conoces al promotor de la orquesta, que es Domingo Saavedra,
1: el pianista. Sí,
0: claro.
1: Y pues con su orquesta, él acompaña en el Festival de la Canción, tanto en el de la Cebada como en el de Puerto del Rosario, que es lo que me encanta a mí de este festival.
2: La verdad que sí, es un punto a favor, la verdad que sí.
0: Pero yo de todas maneras estoy encantado de volver aquí con la Vivane,
1: Hombre, por supuesto.
0: Y que se enteren, nos escuchan en toda la isla, ¿no?
1: Bueno, en esta, en Lanzarote, en Gran Canaria, por internet, ya en todo el mundo.
0: Lanzaroteños, bueno, en Gran Canaria y Fuerteventura, por
1: Fuerteventura
0: favor.
1: Fuerteventura entera.
0: Tenemos un espectáculo montado ya, mañana lo vamos a ensayar de nuevo para aquello de refrescar, que no nos veíamos desde el año pasado, pero está ya montado. Es un espectáculo monográfico dedicado a Nino Bravo. Y que vamos, que es una pasada, es una maravilla de espectáculo. Así que yo tengo familia en Canarias, con lo cual para mí es un placer venir a estas islas.

0: Islas Afortunadas, o sea que, ¿qué más?
1: Pues ya está, que solo recordar que es el miércoles 19
0: a las 10 de la noche en la Plaza de los Pescadores de
1: gratuito, Morrojable, un paseíto, una música en directo, el bozarrón de Serafín Zubiri y la Fuerteventura Big Bang. Si es que va, escúchame,
0: que no se puede pedir más.
1: Es que lo tenemos todo, por favor.
0: Para que ir a buscar en otros sitios.
1: Hombre, ya, si es que lo bueno es que se están haciendo un montón de cosas, ¿verdad, Javier? Fuerteventura está on fire.
2: Está on fire.
0: Muy bien, la cultura al poder.
2: La verdad que ha dado un vuelco en los últimos años bastante grande.
1: Impresionante.
0: Además, la cultura, yo el día que los políticos, que hablo en general, no estoy apuntando a nadie, pero el día de que los políticos entiendan que la cultura no es un gasto, sino una inversión, esto cambiará totalmente, porque es una inversión absoluta en muchas cosas, y ahí podríamos ya entrar a desgranarlas, pero ya en otro momento.
1: Pero bueno, yo me pegaría aquí 2 horas charlando contigo, Serafín Zubiri, también, te lo digo ya.
0: Ni un problema.
1: Bueno, hasta el 20 dice que se queda, Javier. Pues.
0: Sí, pero el 20 me voy a la mañana, el 20 a prontito.
1: ¿Mañana tengo... qué hora ensaya este señor?
0: A las 5:30, ¿no?
1: Pues te cuida, mañana te vienes al programa de la mañana. Serafín Zubiri, muchísimas gracias, un placer.
0: Igualmente.
1: Javier Santo, muchísimas gracias por traerme a este ser humano y por participar de toda esta actividad, que siempre estás ahí pensando cosas.
2: Sí, ya tenemos cositas para más.
1: Y además tú estás cumpliendo lo que dijimos en la última entrevista cuando los boleros, que todo lo que hagas, ¿por dónde tiene que pasar?
2: Por aquí.
1: Pues ya está.
0: Hombre, así es.
1: Con lo que me gusta, vi una música en directo.
2: Sí, la verdad.
1: Ya, si es que a mí se me ve el plumero.
0: Claro,
1: es que la gente ya lo sabe después de tantos años, ciertamente.
0: Claro que sí.
1: Pues lo dicho, muchísimas gracias. Voy a despedir aquí a mis invitados y vamos con la recta final del programa de hoy. Bueno, ya ves que no son realmente entrevistas como tal, son charlas, ¿verdad? Nos lo pasamos genial. Qué encanto, Serafín Zubiri, un beso grande. Mañana hay que ir a verlo allí a la Plaza de los Pescadores, a Morro, en la Semana Cultural Playa de la Cebada, con ese homenaje a Nino Bravo. Qué gusto encontrar personas así, de verdad. Bueno, nos ponemos a hablar de música, nos dispersamos. Ha habido una parte que digo yo, esto, aquí nos colamos un poco, ¿no? Hablando de otros artistas, pero oye... Las charlas es lo que tiene, que se van derivando. Lejos de aquí. Oye, que estamos en las 9:39. Esto sigue siendo Suena Bien.
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1: A veces se hace un poco extraño cuando las efemérides no llevan a ciertos grupos o artistas que, como a día de hoy, siguen en activo. No deja de sorprenderme que canciones como la que vamos a escuchar ahora tengan ya 21 años de historia, pero es así. Y su música, por cierto, a día de hoy sigue teniendo un buen estado de salud con sus canciones nuevas. Además, disco reciente que tiene Amaral. Pero vamos a irnos, pues mira, a una semana como esta, del año 2005. Lo que más presentábamos en la radio, por ejemplo, en aquel entonces, era este Días de Verano de Amaral.

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1: Muy buenas, soy Airam Silva y si estás oyendo esto ahora mismo, he de darte la enhorabuena porque estás haciendo precisamente lo mejor que podías hacer, sintonizar Radio Insular Fuerteventura y disfrutar en la compañía de la gran Pilar López. Así que muchísimas gracias y un abrazo enorme.

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Hemos alcanzado las 9:53, nos vamos. Te voy a dejar enseguidita con Carolina Llorente y La Mañana Extra, pero oye, que bien lo hemos pasado, ¿no? Que si las risas, la charla con Serafín Zubiri y los contenidos, la música, las canciones del ayer, las noticias, todo de todo. Pues esta tarde más, por ejemplo, de 4 a 7 en el tardeo, pero antes tienes hasta la 1 todo lo que Carolina Llorente tiene que compartir contigo, que no es poco. Y así vamos avanzando en este veranito 2026 junto a Radio Insular, que no hay mejor plan, ya te lo digo.

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Muy buenos días. 5 minutitos que pasan ya de las 10 de la mañana. Y aquí estamos ya para acompañarte. Lo hacemos en la Mañana Extra, Radio Insular Fuerteventura. Despedimos a la compañera Pilar López, que buen ratito en esta mañana nos ha hecho pasar como siempre en el Suena Bien. Estará nuevamente con nosotros a partir de las 4, será ya en el tardeo. Por aquí seguimos al tanto de la actualidad, de las noticias importantes de la isla de Fuerteventura, de Canarias, noticias en nuestra web y redes. Repasaremos la agenda de ocio, de cultura, las fiestas. Escucharemos tus propuestas, tus mensajitos vía WhatsApp 628-92-92-67. Ahí si tienes algo que contarnos o que decirnos, aprovecha el WhatsApp. Nos escribes o nos mandas una nota de audio que también nos gusta mucho. El saludo de todo el equipo que hace el programa y el saludo de quien va a estar por aquí acompañándote. Siempre un auténtico placer, Carolina Llorente. Estamos ya martes 18 del mes de agosto y recibe el saludo de todo el equipo que hace el programa y el saludo de quien va a estar por aquí acompañándote. Siempre un placer, Carolina Llorente.

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4: Nos marca el calendario que en este 18 del mes de agosto es el día de nunca rendirse. Never Give Up Day. Cada 18 de agosto se celebra este día, el día de nunca rendirse. Y se trata de una celebración que tiene por objetivo dar esperanza a las personas que están pasando un mal momento para que no se rindan y que luchen por su felicidad, para que preserven sus proyectos y sus sueños a pesar de la caída. La frase "nunca te rindas" es el lema de este movimiento, el motor que impulsa cada historia de éxito y la fuerza que nos mantiene en pie frente a los desafíos y retos más difíciles. Y también es un recordatorio para quienes atraviesan un momento oscuro, un homenaje de resiliencia, de persistencia también y de ambición para perseguir nuestros sueños. El creador de este día, el día de nunca rendirse, es Alan Horitz, también conocido como el señor de nunca rendirse, y que decidió crear esta fecha cuando, por circunstancias personales, cayó en un momento en el más oscuro de su vida y tuvo que empezar desde cero a una edad en la que todo su alrededor dejó de confiar en él. Tuvo que reconstruirse, trabajar para volver a empezar y hacerse grande en cuanto a sus ideas y que pensar que podía perseguir grandes sueños aún. Era algo realizable y que nunca se rendiría. Con esfuerzo y determinación mostró que siempre hay una oportunidad para empezar de nuevo. Su historia se convirtió en la base de este movimiento global que busca inspirar a millones de personas. Tiene una propia página web que se llama eldiadenuncarendirse.com, con frases inspiradoras como: cuando persigues un sueño que pocos se atreven a perseguir, prepárate para recorrer un camino que pocos se atreven a recorrer. Según su impulsor, cada día millones de personas se enfrentan desesperación, atrapadas en un laberinto de problemas aparentemente insuperables. Muchas pierden la esperanza, pero ¿qué pasaría si justo en ese instante reciben un mensaje adecuado? Un mensaje que les recuerde que rendirse no es la solución, que siempre hay una razón para seguir luchando. No es solo una fecha en el calendario, sino un movimiento global que inspira a perseverar y a creer en el mañana. Un propósito claro: salvar vidas, revitalizar sueños y entender que se puede encender nuevamente la llama de la resiliencia en cada persona. Y te preguntarás, ¿por qué hoy, un 18 de agosto? La primera vez que se celebró este día, el día de nunca rendirse, fue en 2019. Se planteó la fecha de 18 de agosto por pura casualidad, ya que se diseñó como un evento en la playa y fue el día que había disponible. Su creador, sin embargo, explica que más allá de esta fecha elegida al azar, quería que el día de nunca rendirse fuera memorable y tuviese un significado más profundo, y comenzó a investigar más sobre este evento y que coincidiera con la fecha del 18 de agosto. Investigó y encontró. Descubrió que fue un 18 de agosto del 2012 cuando Philippe Croison, un nadador francés que había perdido todas las extremidades, logró finalizar una increíble hazaña, el unir 5 continentes a nado. Una historia que era una excusa perfecta para el día de nunca rendirse. Pero hay más. También encontró una increíble conexión literaria, ya que rastreando sobre el origen de la frase "nunca te rindas", Alain encontró un periódico de 1845 que publicó uno de los primeros poemas conocidos, titulado Never Give Up. La fecha de la publicación de este poema era precisamente el 18 de agosto de 1945. Hay una pequeña operación matemática que le llevó a la siguiente sincronicidad, y que es la suma de las cifras del año 1845, 1845, y dio como resultado 18. Según Alain, el universo se había liado para apuntar esta fecha en el calendario, 18 de agosto. Ya por último te cuento que en este 2026, en el Día de Nunca Rendirse, hay una iniciativa que se estrena y que convierte el lema del movimiento en algo que se pueda hacer a pie, en tierra literalmente. Se llama la Caminata de la Perseverancia. Cualquier persona puede crear su propia caminata o unirse a una que ya exista, inspirada en aquello a lo que se niega a renunciar. Hay una página, una plataforma por si quieres unirte a alguna caminata, si sabes que en tu zona están preparando alguna. Se llama walk.nevergiveupday.com. Hay un montón de historias de personas que te pueden servir de inspiración, historias reales de personas que han demostrado que con perseverancia no hay obstáculos insuperables. Ejemplos, te puedo dar algunos, ¿eh? Stephen Hawking, diagnosticado con ELA a los 21 años, los médicos le dieron solo unos pocos años de vida, desafió las probabilidades para convertirse en uno de los físicos más influyentes del siglo XX. También podemos hablar de Nelson Mandela, que pasó 27 años en prisión luchando contra el apartheid. Al ser liberado, se convirtió en presidente de Sudáfrica y un símbolo de reconciliación y perseverancia. J.K. Rowling, antes de la fama, vivió en la total pobreza. Se enfrentó al rechazo de numerosas editoriales y luchó contra la depresión. Finalmente, creó la serie de libros de Harry Potter que inspiran hoy a millones de personas. Pues son algunos ejemplos. Hoy, 18 de agosto, el día de nunca rendirse.

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1: Diez de la mañana, 19 minutos, y seguimos acompañándote en la mañana extra en la insular. Ya sabes que en nuestra página web, también en redes sociales, vamos compartiendo contigo la información, las últimas horas, las noticias que van llegando a nuestra redacción. Aquí las encuentras todas y te las contamos. www.radioinsular.es. O si no, en nuestras redes, también siempre cargaditas de información, actualizadas al momento, al minuto. Echamos un vistacito a nuestro muro de Facebook. Hemos compartido contigo diferentes eventos que tienen lugar con motivo de la Semana de la Juventud de Gran Tarajal, que está llena de cultura urbana y de arte. El Cabildo, desde la Consejería de Juventud, ha preparado una intensa jornada de actividades para la Semana de la Juventud en Gran Tarajal, que se celebra estos días. Tenemos Noche Joven, tenemos Mural Colectivo, Batalla de Gallos. Toda la información la encuentras en nuestras redes sociales, como en las redes también encuentras cómo fue de animada la inauguración, la apertura, el comienzo de la 51ª Semana de la Juventud con vibrante Pasacalles. Un evento inaugural protagonizado por este Pasacalles, con la batucada que marcó el compás para vecinos, visitantes que se unieron a la celebración. Ahí estuvo Bloco bailándolo todo y haciéndonos disfrutar de este inicio de la 51ª Semana de la Juventud en Gran Tarajal. Las imágenes en nuestras redes. Hay más temas porque el Partido Popular denuncia el retraso de la reforma de la piscina municipal de Pájara, cerrada desde hace ya 2 años. Empleo destina 5,4 millones para orientar de forma personalizada a personas desempleadas durante 3 años. Pájara activa un contrato de emergencia para recuperar las zonas verdes de Solana Matorral. Canera destina más de 320.000 euros a 12 proyectos dirigidos a impulsar la diversidad. Y te recordamos que la unidad móvil de donación de sangre esta semana está en Corralejo, por si quieres acercarte hasta allí, a la avenida Nuestra Señora del Carmen, a realizar tu solidaria donación de sangre. Son algunos de los asuntos que encuentras en nuestras redes. Búscanos Facebook, Instagram, TikTok, X.
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WhatsApp de la emisora 628-92-9267. Ahí puedes mandarnos mensajito, interactuar con nosotros, pedirnos una canción, contarnos cómo va este veranito, si estás en la playa o te toca trabajar. Mensajes de nuestros oyentes, los habituales, los que siempre se conectan desde además bien tempranito, como por ejemplo la amiga Felipa, que ya desde que Pilar está en la radio, o antes ella ya está escuchando la emisora. Ella es madrugadora, fiel oyente del programa de Pilar, él suena bien. Ella mientras sale a caminar por la mañana, pues escucha el programa. Además nos dice que el día buenísimo para caminar. La amiga Tina que nos escribe, muchísimas gracias como siempre. Lidia que también nos desea que pasemos un buen día a todos, muchísimas gracias. Más mensajitos. Mensajito por aquí que no entiendo nada. No sé si es que este mensaje no era para la radio. A veces suele pasar cuando se lía y quiere mandar un mensaje a uno y lo manda al otro. Mientras no sean temas muy indiscretos, no pasa nada. Laura también nos manda su mensajito. Muy buenos días, Laura. Espero que estés disfrutando del verano. Ramón que nos escribe, nos hace una propuesta musical. Por aquí queda anotadita. Yossi nos dice que está disfrutando de este día escuchando la radio y de paseo. Pues que lo disfrute. 628-92-92-67. ¿Qué te apetece una canción especial para hoy martes que te suba el ánimo? Pídela.

No sé si has podido permitirte este veranito unas vacaciones, una escapada, unos días de relax, o lo has hecho quizás más low cost. Eso depende de cada bolsillo. Vamos a hablar de la situación económica. Y es que en nuestro archipiélago, poco menos de 7 de cada 10 personas espera que la situación económica de su hogar se mantenga igual o que mejore en el futuro. El 67% de las personas que viven en Canarias, mayores de 18 años, consideran que el futuro de la economía de su hogar será igual o que mejorará a corto plazo. Este es uno de los datos que arroja el Índice de Confianza del Consumidor, una operación estadística que se forma trimestralmente elaborada desde el Instituto Canario de Estadística, el ISTAC. De cada 10 personas, poco menos de 2 considera que la evolución económica de su hogar será positivo, mientras que más de la mitad, el 51%, indican que dentro de unos 6 meses piensa que su situación económica no habrá variado. Por comarca, los habitantes de la

0: Nivel de optimismo sobre la situación actual y las expectativas de futuro de los ciudadanos en Canarias. Las personas encuestadas tienen que valorar cada situación como igual, mejor o peor, con datos que calcula este índice y que recoge entre 0 y 200. En el segundo trimestre de este 2026, el índice de confianza del consumidor se sitúa en 64,3 puntos, disminuyendo en 6,5 respecto al del trimestre anterior. Y pues me alegro mucho de nuestros vecinos conejeros, que son los más optimistas en cuanto a su economía. Piensa que la cosa va a ir a mejor. A veces la actitud también ayuda mucho, ¿eh? Uno tiene que ser positivo, porque cuando nos metemos en el no, nos ponemos en modo tristón, negativo, le buscamos a todo una pega, pues ya la cosa empieza para atrás, ¿eh? Que la actitud es importante.
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Un tema que nos encanta, que además nos han pedido escuchar, son las Hantrix. Esas guerreras K-pop, que son un éxito, que han sido y que siguen siendo. Que por cierto, ya te adelanto que si vas al circo de la familia Sopi, el que está instalado en el recinto ferial de Puerto del Rosario desde el fin de semana y que estará hasta el 30 de agosto, las vas a ver. Incluso te vas a poder sacar una foto con ellas. ¿Mm? Yo las vi.

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6: Un nuevo terremoto en Granada. El Instituto Geográfico Nacional ha registrado un terremoto de 4,7 grados de intensidad con epicentro en Gójar, en Granada, inicialmente ubicado en la vecina localidad de Al-Endín. Ha sido un seísmo que ha provocado daños materiales. El organismo dependiente del Ministerio de Transporte, Movilidad y Agenda Urbana ha captado a las 9.37 minutos de hoy este nuevo terremoto con epicentro a 0 kilómetros de profundidad de Gójar. La intensidad de este terremoto ha provocado que salten las alarmas del seísmo. En numerosos teléfonos también han dado la alerta ante este terremoto, al que se han sumado varias réplicas. Por el momento, el Metro de Granada ha anunciado que reduce su velocidad, circulará a 30 kilómetros por hora, mientras la Policía de Granada ha pedido calma a la población. Pues apenas hace una hora, este nuevo terremoto en Granada de 4,7 grados.

Hay más asuntos que forman parte de la actualidad y que también tienen que ver con Fuerteventura o con Canarias. Te los contamos en nuestra página web, las www.radioinsular.es. Ahí vamos compartiendo contigo, recogiendo toda la información, la más importante, la más actual. Al igual que la información que compartimos en nuestras redes sociales. En 20 minutos son las 11 de esta mañana. 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
1: 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Mientras suena la música de Nueva Línea, te comento, te recuerdo que ayer arrancaba la Semana de la Juventud en Gran Tarajal. Pasacalles Anunciador ayer con Batucada, con Bloco Daila. Imágenes que puedes ver en nuestras redes sociales. Continúan hoy. Desde las 10 de la mañana, hace un ratito han comenzado las actividades infantiles en la Plaza Tran Tran. También durante la mañana y durante la tarde tenemos el Gran Tarajal Gaming Challenge. A las 6, torneo de fútbol playa, arena y salitre. Y a las 8 se presenta hoy el libro Las pistas de Jandía y el avión de USA de 1945 de Luis Abaroa. Es en la Casa de la Cultura. A las 8 de hoy, gran torneo de truco, Semana de la Juventud. Será por parejas, a cargo de la murga Las Criticonas, en el recinto ferial.
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1: Para mañana miércoles, animación infantil por la mañana. Continúa el Gran Tarajal Gaming Challenge también, tanto en la mañana como en la tarde, de 10 a 2 y de 4 a 7. Mañana tenemos a las 5 el torneo de fútbol 2x2. También mañana hay torneo de fútbol playa y el Cantando Bolitas con la murga Las Chinchosas en la Plaza Tran Tran a las 7. Tienes el cartel con todos los actos, las actividades de la Semana de la Juventud en Gran Tarajal en nuestras redes sociales. Estoy adelantando que hay actividades para todos los públicos, todas las edades. Hay talleres, fiestas infantiles, animaciones, coloquios, presentaciones, música. Ya tenemos contando según se acerque la fecha de celebración.

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3: 9 minutos, alcanzaremos las 11 en punto de la mañana. Tiempo para música, para darnos un paseo también por los escaparates de la radio. Y a la vuelta serán las 11 en punto. Tiempo de noticias. Te hacemos un resumen de los asuntos más importantes de las últimas horas en Fuerteventura y en Canarias. ¡Bule, bule!

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0: Son las 11. 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

0: Tiempo y noticias, tiempo de hacerte un resumen de los temas importantes de las últimas horas en Fuerteventura y en Canarias. Comenzamos hablando de una detención de 5 personas en Fuerteventura por estafar más de 34.000 euros a una persona con discapacidad intelectual severa. La Policía Nacional ha arrestado en la capital a la propietaria de un local de servicios sexuales, 3 empleadas y el titular de una cuenta bancaria receptora de fondos, acusados de aprovecharse de las limitaciones cognitivas de la víctima tras sustraerle 34.500 euros mediante transferencias, pagos con tarjeta, Bizum y retiradas en efectivo. El Partido Popular denuncia el retraso de la reforma de la piscina municipal de Pájara, cerrada desde hace 2 años. El Partido Popular denuncia que la piscina municipal del municipio lleva más de 2 años sin que el equipo de gobierno haya ejecutado su reforma, privando a vecinos de todas las edades de un recurso de ocio y de salud esencial en el interior de la isla de Fuerteventura. El presidente del Partido Popular, Domingo Pérez, ha sido el encargado de trasladar la denuncia a su partido, poniendo el foco en el impacto directo que el cierre tiene sobre distintos colectivos del municipio, niños y niñas, jóvenes y personas mayores, que, según los populares, los principales perjudicados de esta situación que se prolonga sin solución a la vista y que afecta tanto al ocio como a la salud de quienes residen en el interior de la isla de Fuerteventura. Empleo destina 5,4 millones para orientar de forma personalizada a personas desempleadas durante 3 años. El Servicio Canario de Empleo pone en marcha 5 servicios integrales de empleo que funcionarán entre 2026 y 2028 con diagnóstico individual, itinerarios a medida y tutorización continuada para quienes buscan trabajo en el archipiélago. En Pájara se activa un contrato de emergencia para recuperar las zonas verdes de Solana Matorral. La Concejalía de Jardines pone en marcha esta intervención urgente tras el abandono del servicio por parte de la empresa adjudicataria anterior, con trabajos de mantenimiento de césped y poda de palmeral en la localidad. Te contamos que Canarias destina más de 320.000 euros a 12 proyectos dirigidos a impulsar la diversidad. El Gobierno de Canarias ha publicado en el BOC la resolución definitiva de subvenciones para la planificación y promoción de la diversidad en el archipiélago, con un total de 320.000 euros repartidos entre 12 entidades para proyectos que abarcan desde la erradicación de la discriminación en las aulas hasta la atención sanitaria inclusiva. Asuntos de actualidad, noticias que puedes ampliar a través de nuestra página web, las www.radioinsular.es, y que también compartimos en las redes sociales de nuestra emisora. En una hora, cuando sean las 12 de la mañana, nuevo tiempo de información.
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Así con Faith y con Karol G arrancamos esta nueva hora, es la segunda de la mañana extra con Verano Rosa. No sé si al verano le podemos poner un calor, un color, pero bueno, en cuanto a títulos, está este Verano Rosa, también conozco Verano Azul, y no sé si tú conoces algún título de verano con algún color. De hecho, no sé si al verano se le puede asignar algún color. Calor sí, y fiestas también. Enseguida repasamos más fiestas estos días en la isla de Fuerteventura.

Repasamos fiestas en la isla de Fuerteventura, que tenemos unas cuantas. Ya sabes que aquí en la radio, a través de nuestras redes en la agenda, vamos compartiendo contigo los eventos, los carteles, toda la información que nos va llegando a la redacción de la emisora. Hace un momentito repasábamos estos actos, tanto hoy como mañana, de la Semana de la Juventud, que ya ha comenzado en Gran Tarajal. Ayer arrancaba con Batucada. ¡Más fiestitas! Nos vamos a la zona norte, nos vamos hasta el municipio de La Oliva y concretamente al Cotillo, porque allí continúan celebrando sus fiestas del Buen Viaje.

Esta mañana a las 10 ha comenzado la pesca infantil tradicional por piezas y por peso para los niños de 5 a 12. Esto es en el Muelle Grande. A las 11 acaba de comenzar el torneo de ronda infantil y juvenil en la Casa de la Cultura. A las 12 el torneo de ping-pong infantil también adulto en el Centro Cultural. Y el torneo de dominó a las 5 esta tarde de adultos por pareja. Esto será en la zona del Muellito. Esta tarde también a las 5 comienza el Memorial Nichel Yentavío, torneo de fútbol, sala infantil. Es para niños jóvenes de 12 a 14 años por equipos. Inscripciones en el Centro Cultural. Esta tarde a las 7 tenemos partido amistoso, Club Deportivo El Cotillo contra el Herbania Regional Preferente. Esto será hoy a las 7. Y a las 9 de la noche nos ponemos a bailar. De 9 hasta la 1 de la madrugada, noche de conciertos con la banda del Cuco, Pedro Afonso y Quechimba en el Muellito. Mañana miércoles, atención, día importante destacado en las fiestas del Cotillo. Ya es tradición esa fiesta de agua, que por cierto tiene transporte de guaguas, transporte para que vayas hasta allí, en guagua, cómodamente. Luego te repaso el calendario en cuanto a paradas, en cuanto a horario. Pero mañana tenemos esa gran sanguía bailable, o como la conocemos, fiesta del agua. A partir de la 1 y hasta las 11 de la noche, donde se incluye cañón de espuma y música, claro. Estará Flor, estará el grupo Calibre, el DJ EU, grupo Nuevo Clan y grupo Arena. Mañana fiesta de agua con carrera de animalitos hinchables y frutas tropicales. No valen los donuts ni las colchonetas de playa. El horario dependerá de la marea, ya te irán contando. Tú estate preparado con tu hinchable para cuando comience la carrera, 2 personas por hinchable mínimo. Esto mañana miércoles.

El jueves tenemos Mercadillo Artesanal por la tarde y a las 9 el asadero de Jareas con papitas y con gofio. Hay música también. Mañana es miércoles. El jueves, que no me quiero yo adelantar, la parranda La Serena, mientras nos vamos comiendo esa jarea. Serena, la parranda Malpeis y también estará el dúo Gente Nueva. Todo esto en la zona de El Muellito. Vayan con paciencia, ¿eh? El cartel está en nuestras redes por si le quieres echar un vistacito. Fiestas del Buen Viaje en El Cotillo. Y ya que te estaba hablando yo de El Cotillo en Guagua, el servicio especial de transporte público con motivo de estas fiestas, mañana miércoles, que hay fiesta de agua y hay muchísima afluencia de público, hay servicio especial de guagua. Desde Puerto del Rosario hacia El Cotillo empiezan a salir a las 4:15. Y de vuelta, a partir de las 6 de la tarde, continuamente van saliendo guaguas. Aproximadamente el recorrido viene a tardar una horita para que vayas calculando, porque va parando en diferentes puntos. Desde la estación de guaguas, pasando por la Asomada, Los Estancos, Tetir, La Matilla, Tindaya, La Oliva, Villaverde, Tamaragua, parada preferente de Corralejo, Lajares, El Roque, hasta llegar a la parada de El Cotillo, tanto ida como vuelta. Desde Puerto del Rosario, las guaguas salen a partir de las 4:15, 4:15, 5:00, luego a las 8:15, 8:30 y 9:00. De vuelta del Cotillo hacia Puerto, con todas estas paradas para que te vayas bajando donde corresponda. A las 6 empiezan a salir de vuelta del Cotillo hacia Puerto del Rosario, a las 6, 6:15, 7:15, 10, 10:15 de la noche, 11:15, hasta la 1 de la madrugada. El cartel, por si lo quieres ver, también está en nuestras redes sociales para que le eches un vistacito y veas a qué hora salen las guaguas y cuál es el recorrido. De Puerto al Cotillo, Cotillo-Puerto, pasando por todo el interior, incluido Corralejo.

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0: Bisbal con ese morir de amor. Morir así es morir de amor. Y aquí estamos hablando de música, estamos escuchando canciones. Festival de la Canción en Puerto del Rosario, que un año más se va a celebrar y que tiene que ver también con la celebración de las fiestas de la capital, fiestas de Nuestra Señora del Rosario, uno de esos actos que se engloba dentro de esa programación y que cumple 8 años. Octava edición, que se va a celebrar en esta ocasión un sábado, que el premio es de 3.000 euros y que estás a tiempo de inscribirte en el certamen musical. Festival de la Canción, que tiene novedades y que las contaban en estos micrófonos el organizador, que es Domingo Saavedra, junto a la concejala del área de festejos de Puerto del Rosario, Tacuaremi Gutiérrez. Recuperamos un poquito de esa entrevista.
1: Sí, hasta este miércoles día 12 está el plazo abierto y la verdad que las inscripciones, como todos los años, sorprendentemente van súper, súper, súper, súper bien.
2: Y ¿Más en adultos o en juniors?
1: La verdad que sorprendentemente más en adultos. Ajá. Y sobre todo este año hay una gran cantidad de chicos presentados que me tiene bastante asombrado, porque normalmente siempre son chicas femeninas las que se presentan a este tipo de festivales y tal, y este año sorprendentemente pues
2: los chicos se han animado más.
1: Se han animado más, yo creo que las 7 ediciones anteriores habrán visto cómo es el tema. Nada, animar este año y la verdad que súper bien.
2: ¿Y los peques qué está pasando ahí? ¿Animamos a la gente?
1: Los peques también. Ah, vale. También hay. Lo que pasa que es eso, que siempre cuesta más. Me imagino que ahora también en época de

0: lo que es el formato, a pesar de que evidentemente se quedan todos los actos que son relevantes para las fiestas del Rosario, como uh-huh. siempre, los memoriales, el Festival de la Canción, los conciertos, o sea, más o menos en las mismas épocas, pero sí es verdad que dentro de cómo estábamos encajando ese programa, creíamos que después de 8 ediciones de este Festival de la Canción, era importante pues también probar por un día principal como es el sábado, que en los últimos años se venía haciendo todos los domingos dentro del programa, y creíamos que era importante darle ese impulso y al final que la gente pues los sábados se anime, ya se quede la verbena. Exacto. Y haya un poco más de círculo dentro de lo que es el recinto ferial, y pues que se anime todo el mundo, se acerque al recinto ferial, y sobre todo que vamos a tener también una artista invitada, y esa artista invitada pues evidentemente va a hacer que nos quedemos allí en el recinto ferial y que disfrutemos hasta el final de la verbena.
1: Pero todavía no se puede decir, ¿no?
0: Todavía no se puede decir.
1: Ay.
0: Pero decir que es una artista muy relevante y que al final es una experiencia sobre todo muy satisfactoria para los que ese día participan en ese concurso, poder compartir escenario. Uh-huh. Por ejemplo, el año pasado teníamos de artista invitada a Gara Alemán, una gran artista, y al final yo creo que para ellos esa experiencia de concursar y a la vez compartir escenario con un referente como es Gara Alemán, y como por ejemplo tendremos otra artista este año. Uh-huh. Entonces yo creo que es algo muy importante y que les da una experiencia que no se suele, no suele pasar.
1: Va a estar muy guay. Antes de ir al tema más musical que nos va a explicar Domingo, Sita Coremi, hay que hablar de los premios, que los premios están muy bien porque estamos hablando de 3.000 eurazos.
0: Sí. Estamos hablando de 3.000 euros que se reparten en ese concurso. Uh-huh. Estamos hablando de 1.000 euros en la parte de adulto y junior, y luego en el segundo premio, pues de 500 euros también en la parte de adulto y junior.
1: Está genial.
0: Muy bien.
1: Y lo que decíamos ya en el apartado más musical, Domingo, el momento de que los cantantes puedan participar con músicos en directo.
2: Sí, la verdad que desde el primer momento este festival nació con esa filosofía de hacerlo siempre con música en directo. La verdad que estamos en la época ahora mismo de la inmediatez, de ya cualquier canción la consigues en internet fácilmente. Los cantantes, la verdad que está muy bien, porque ya puedes practicar en casa, ya puedes hacer cosas que hace, no sé, 30 años pues era prácticamente imposible si no te comprabas el disco físico y demás.
1: Desde luego.
2: Pero el tema de hacerlo con música en directo es que se les ve la cara cuando empieza a sonar la música, no han probado nunca, en las 7 ediciones anteriores. Uh-huh. Ha habido gente que se ha presentado y nunca había tenido esa oportunidad, ¿no? Entonces, claro, les cambia totalmente la película y es otra cosa, es otra sensación, otra cosa que ellos valoran y que se dan cuenta de que la música en directo, pues, tanto para ellos como para el público, al final tampoco es lo mismo nunca ver un espectáculo sentado con pistas, con...
1: Claro, mucho más monótono y aburrido, claro.
2: Sí, la verdad uh-huh. que cambia muchísimo y agradecido. La verdad que agradecido con los cantantes porque siempre hay cosas, porque hay gente que también se aferra mucho a la pista, al karaoke. Y
1: hay que sacarlos de esa zona, claro.
2: Hay que sacarlos de esa zona y que sepan que existe eso, ¿no?
1: Evidentemente, que como así, como se tienen que hacer las cosas, por otro lado. El procedimiento vamos a explicar cuál es, porque evidentemente no... Por desgracia, por una cuestión de tiempo lógica y obvia, pues todas las personas que se inscriban no pueden participar porque si no estaría allí 8 horas. Entonces se hace, entiendo, como una especie de preselección, ¿no?
2: Sí, como hemos tenido la suerte en las 7 ediciones anteriores, porque se presenta muchísima gente y la verdad que tampoco queremos hacer una gala que dure 3 horas. Yo he ido como de jurado a otros festivales y demás, y la verdad que una gala de 3-4 horas sentado, y uno y otro y otro y otro y otro y otro, al final sí entraría todo el mundo, pero creemos que la gala tiene que tener una continuidad y un nivel también.
1: Sí.
2: Entonces hay un proceso de selección que en la página web, a la hora de hacer la inscripción, pues hay que subir 2 vídeos.
1: ¿Vale?
2: Uno cantando pues con la canción y otro cantando a capela. Entonces, claro, nosotros valoramos pues qué tipo de repertorio es el que eligen, porque también, vuelvo otra vez a repetirlo, estamos en la época ahora de también de la música urbana. También hay estilos y estilos que quizás nosotros como músico en directo no los podamos hacer, o quizás no encaja dentro de este tipo de festival, ¿no? Los mensajes de las letras, uh-huh. Quizás no se le la calidad de la voz no se realza tanto como a lo mejor otro tipo de canciones.
1: Claro.
2: Pues entonces empezamos a mirar y empezamos

0: empezamos un poco a hacer el proceso de casting, que a veces pues nos cuesta, pues...
1: Me imagino.
0: No tener muchos amigos, porque al final también... y porque yo sí, porque yo no, y porque no sé qué, porque no sé cuánto. Entonces, claro, lo peor de este festival, si hay que decir
1: eso,
0: una cosa mala, es esto. Es este proceso, porque es muy difícil, ¿sabes? Muy difícil decirle a alguien sí, decirle a alguien no. Y más que, ¿sabes? Nosotros tampoco nos consideramos aquí...
1: Sí, pero al final hay que tener en cuenta unos factores, claro. Hay que tener en cuenta el su voz, claro, el momento gala, que el estilo encaje. Claro. son muchas cosas que influyen, pero no obstante, como no hay problema en presentarse de un año para otro, en un momento dado, pues
0: claro,
1: ahí pueden tener
0: de
1: otra
0: hecho,
1: oportunidad.
0: De hecho, también me gustaría recalcar que ya nos ha pasado las otras... Estoy de pesado hoy.
1: No me pasa nada. Sí, no, pero es que hay que hacerlo, para eso estamos aquí.
0: Que hay muchos repetidores también, o sea, que eso también creo que es importante. La gente, claro, aunque no haya ganado, aunque haya participado, como se queda con tan buena sensación de boca de decir, oye, pues esto me gusta, pues quiere presentarse otra vez.
1: Genial.
0: Entonces también tenemos mucho repetidor, que eso también es señal de que, oye,
1: que de que les ha gustado,
0: más o menos,
1: exactamente,
0: de que les ha gustado, y aunque no vayan con la aspiración de que... Yo también pienso así, que esto no es una competición, que aunque haya un premio, lo importante es participar, y lo importante es que vivan la experiencia ellos, la familia, porque también pues esos momentos de backstage con la familia, sobre todo la modalidad junior,
1: claro,
0: lo viven intenso, ¿no? Lo viven como ven crecer a ese artista.
1: Y que nunca sabes quién está mirando. Y eso siempre
0: también
1: es importante, que aquí suele
0: también
1: venir mucha gente, y a lo mejor hay alguna persona que se dedica al tema musical, algún productor que esté por ahí pululando, y qué pasa si le gusta lo que está viendo aunque no haya ganado. Ojo con este momento.
0: De hecho, si Tacoremi me deja, ya digo que uno de los jurados...
1: ¿Puede? ¿Puede Tacoremi?
2: Sí, puede. Sí,
1: venga.
2: Vamos, Domingo, vamos.
0: Vuelve este año al festival, que el año pasado no pudo venir porque se partió un brazo justamente antes de venir, Manuel Aguilar, productor musical de Madrid.
1: Sí. Trabajado con lo mejor de lo mejor de lo mejor. Ojo con esto. Escúchame, que este hombre sabe.
0: De lo mejor de lo mejor, sí.
1: Este hombre sabe de cosas.
0: Fuerteventura,
1: sí.
0: Un enamorado de Fuerteventura. Tiene casa aquí en Fuerteventura. Vive en Madrid actualmente, pero desde que se lo dije, desde el primer año que vino de jurado, pues encantado. Y este año repite. Y eso nunca se sabe. Nunca se sabe quién los está viendo y nunca se sabe dónde puede llegar esto.
1: Vale, pues entonces, Domingo, para despedirte, ya me quedo ahora con Tacoremi. El plazo hasta el miércoles 12 en lanuevasaga.com.
0: Efectivamente, sí. Ahí pueden entrar tienen todas las bases ahí, toda la información. Cualquier duda también pueden llamar ahí el número de teléfono y ahí pueden hacer la inscripción hasta el miércoles, perdón. Día 12 a las 12 de la noche.
1: Perfecto, pues ahora yo me quedo con Tacoremi. Muchísimas gracias por la organización y claridad mental para toda esa selección que tenéis que hacer de aquí a que llegue el festival el día 26.
0: Muchas gracias.
1: Gracias.
2: Muchas gracias, Domingo.
0: Gracias.
1: Bueno, un festival que decíamos, bien de premio, música en directo. Ya sabemos uno de los miembros del jurado, que hombre, es que Manuel Aguilar, o sea, es que ha trabajado.
2: Y qué difícil, ¿no, Pilar? Tanto la preselección como después el jurado, que es súper importante. Todos los concursos que nosotros hacemos, la verdad que agradecemos siempre a todas las personas que participan de jurado, ya sea para concurso de murga, ya sea para el Festival de la Canción, ya sea para las galas de la Reina y demás.
1: Agradecer es una responsabilidad.
2: A la gente, porque es una responsabilidad y no es fácil. Es un papelón porque evidentemente al final tienes que dar un primero, un segundo y un tercero, y a veces dices, es que a lo mejor hay un año que hay una calidad increíble y hay cinco personas que tú dices, se merecen el primero y el segundo. Pero claro, al final es verdad que hay que decidirse y es un papel complicado. Hay años que es un poquito más fácil, hay años que es un poquito más complicado, pero es verdad que el papel de la preselección que tiene Domingo junto con su equipo y demás es muy, muy complicado, porque la gente, la mayoría, todo el mundo quiere participar, porque al final son las fiestas del pueblo, son las fiestas de todos nosotros, y al final tenemos un cupo, porque si no la gala se nos haría muy extensa, y es verdad que nos encantaría que participaran del máximo posible, pero es verdad que nos tenemos que ajustar a los tiempos, porque si no la gente también se aburre y deja de venir a este tipo de festivales.
1: Completamente. Pues vamos a ver las voces que aparecen este año. Qué pena que no podamos decir la actuación todavía, pero que os va a gustar mucho, muchísimo. que lo sepáis. O sea, y el hecho de que sea sábado, entiendo que después de esa actuación, no sé si por ser sábado habrá verbena ese día, el 26.
2: Ese día tenemos
1: verbena. Ya hay verbena ahí, ¿no?
2: Sí, sí,
1: porque
2: sí.
1: Claro, ahí tenemos recién inauguradas las fiestas, digamos, porque el pregón es el 25.
2: Exacto, el 25, invitarles a todos a ver el pregón del centro de mayores y de todos los mayores.
1: Tiene una pintaza, estuvieron por aquí hablando un poquito de la ilusión que tienen, y tiene pintaza, ¿eh?
2: Tiene muy buena pinta, ya era su momento de que los mayores por fin hicieran ese pregón de las fiestas del Rosario. Vienen muchas sorpresas, viene mucha memoria, viene mucha emoción y vienen sobre todo también yo creo que una parte divertida que siempre le ponen los mayores porque son súper positivos. A mí me encantan los mayores, yo creo que es de lo más bonito con lo que se trabaja dentro del ayuntamiento, diría que es la parte de los mayores, y al final creo que ellos también pues necesitan ese reconocimiento y también pues que nos hagan recordar cómo eran las fiestas de Puerto del Rosario pues antaño.
1: Las fiestas, es verdad que ya el esqueleto completo de las fiestas está ya muy armado, pero sí todavía se siguen ahí, todavía cerrando cositas, pero cositas de sorpresas que para nosotros como ciudadanos estoy segura de que nos van a gustar, porque claro, me imagino que cada año iréis hablando con gente de, oye, ¿qué te ha gustado del anterior? ¿Qué has echado de falta? Imagino que ese trabajo sí que se hará mucho también desde la concejalía, ¿no?
2: Sí, se hace bastante. Los dos trabajos que más se hacen, yo creo que es lo que ha funcionado y lo que no, que eso siempre lo hacemos detrás de los carnavales y detrás de las fiestas de Puerto del Rosario. Siempre nos reunimos y vemos a ver qué es lo que ha fallado, qué es lo que no, qué es lo que habría que mejorar. Estamos muy contentos en general porque las fiestas de Puerto Rosario había perdido muchos actos, había muchos como el memorial Silvestre de León, el memorial Ramón Castañeira, es verdad que seguía, pero sí es verdad que le faltaba un poquito más de impulso. En los últimos años ha estado todavía mejor, si cabe, porque la verdad que es un evento que de por sí solo tiene éxito. Entonces nosotros lo que intentamos es potenciar un poquito y facilitarles lo poco que necesitan, porque la verdad que en general piden poco, sino ellos ya tiran por porque son muchos colaboradores y son mucha gente detrás de todos esos eventos, y al final estamos contentos por eso, porque hay muchas cosas que se han ido recuperando y que cada vez tenemos unas fiestas de Puerto del Rosario más armadas, con más actos que son relevantes y que ya la gente espera año a año. También súper importante para mí, yo creo que la tradición de la ofrenda, de la procesión, creo que es importante. Entonces ese día sí intentamos un poquito que esté bonito, que esté cuidado y que sea un acto que al final siga la tradición y que sobre todo a nosotros lo que nos gusta es invitar a todos los grupos a participar en el día de la ofrenda. Nos lo vemos súper importante porque creo que es un evento es muy tradicional y muy típico dentro de las fiestas de Puerto del Rosario y que al final la gente pues yo creo que tiene que conocerlo también.
1: Hombre, por supuesto. Y dentro de que sí es verdad que vuelve a haber varias actividades para los jóvenes, luego un día principal también para ellos, pero sí es verdad que el concierto principal se ha vuelto a conseguir, yo creo, con la artista que viene, pues ese momento de unir muchas generaciones diferentes, porque claro, al final Rosario está muy activa también, la vemos en programas de televisión y demás, y eso hace que también los jóvenes pues le sepan quién es, aunque sea de generaciones anteriores.
2: Sí, lo que hemos intentado este año con el concierto es, en los últimos años, es verdad que veníamos haciendo conciertos sobre todo destinados a los jóvenes porque había una demanda muy alta de los jóvenes de que las fiestas de Puerto Rosario pues no estaban pensadas para ellos, que no venían artistas de relevancia y demás, y entonces nosotros siempre, es verdad que siempre tenemos el Viernes Joven, donde vienen distintos artistas pues con un género musical que es más afín también a la juventud y demás, pero también hemos querido de vez en cuando, pues con colaboración del Cabildo y las concejalías de juventud y demás, pues darle relevancia a los jóvenes para que tuvieran su día y viniera un artista más relevante, por así decirlo. Y este año pues encontramos la oportunidad de traer a Rosario, yo la llevo intentando traer desde 2023.
1: ¿Qué me dices?
2: Desde 2023 que entré en la concejalía, he intentado por todos los medios, porque es lo que tú dices, que es un artista, es una súper polivalente, tiene un estilo muy bueno, es muy familiar, todo el mundo
1: es un buen rollo
2: conoce,
1: que transmite, sí.
2: Sí, sigue siempre actualizada, entonces creíamos que era importante también este año que por fin conseguimos que pudiera venir, pues tenerla dentro de las fiestas de Puerto del Rosario. Creo que va a juntar un ambiente muy familiar, que creo que llama a mucha gente y que es algo que en Puerto del Rosario pues no se ha visto, y yo creo que al final eso es lo importante, que sea un artista que pues no está viniendo al resto de las islas, sino únicamente va a venir a Puerto del Rosario, porque hemos visto que últimamente hay muchísimos conciertos en todas las islas, en Gran Canaria, en Tenerife, sí, sí, y demás, sí, en Lanzarote y demás. Entonces lo que queríamos es traer algo distinto, porque muchas veces es verdad que si el artista ya viene a Tenerife o a Gran Canaria, generalmente solemos conseguir que venga por un precio más asequible y demás, pero en este caso hemos encontrado muy buen precio a Rosario. Genial. Y viene a Puerto del Rosario, así que lo que tenemos que hacer el 5 de octubre, ir todos a ver a Rosario, a pasar un buen rato familiar y también disfrutar del recinto del...

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1: Fangoria, cuando son las 11:51 minutos. Después, pausa para los consejos comerciales y a las 12, tiempo de información.

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18: Tiempo de información, son las 12 de la mañana y es tiempo de hacerte un resumen de los temas importantes de las últimas horas en Fuerteventura y en Canarias. 5 detenidos en Fuerteventura por estafar más de 34.000 euros a una persona con discapacidad intelectual severa. Agentes de la Policía Nacional han detenido en la capital a 5 personas por su presunta implicación en una estafa continuada en perjuicio de una persona con discapacidad intelectual severa. La investigación se puso en marcha tras la denuncia presentada por un familiar de la víctima y la posterior declaración del propio afectado, que manifestó estar siendo objeto de un supuesto aprovechamiento económico por parte de trabajadoras de un establecimiento de la capital majorera. Entre los detenidos se encuentra la propietaria de un local donde se ofrecían servicios sexuales, 3 empleadas del mismo establecimiento y el titular de una cuenta bancaria que habría actuado como receptor de una parte de los fondos sustraídos. El perjuicio económico total sufrido por la víctima asciende a más de 34.000 euros obtenidos a través de distintas vías: transferencia bancaria, pagos con tarjeta, retirada en efectivo y operaciones mediante Bizum. Antigua abre el plazo para solicitar subvenciones de hasta 10.000 euros destinadas a asociaciones sin ánimo de lucro. La Concejalía de Servicios Sociales del Ayuntamiento de Antigua pone en marcha esta convocatoria para la anualidad 2026 con una partida total de 80.000 euros dirigida a entidades que desarrollen proyectos y programas sociales en beneficio de la ciudadanía de Antigua. Y el Partido Popular denuncia el retraso en la reforma de la piscina municipal de Pájara, cerrada desde hace 2 años. El presidente del Partido Popular de Pájara, Domingo Pérez, ha sido el encargado de trasladar esta denuncia a su partido, poniendo en foco en el impacto directo de este cierre que afecta a distintos colectivos del municipio, niños, niñas, jóvenes y personas mayores, que, según los populares, son los principales perjudicados de esta situación que se prolonga sin solución a la vista y que afecta tanto al ocio como a la salud de quienes residen en el interior de Fuerteventura. Empleo destina 5,4 millones para orientar de forma personalizada a personas desempleadas durante 3 años. El Servicio Canario de Empleo pone en marcha este servicio integral de empleo que funcionará entre 2026 y 2028, con diagnóstico individual, itinerario a medida y tutorización continuada para quienes buscan empleo en el archipiélago. Y Pájara activa un contrato de emergencia para recuperar las zonas verdes de Solana Matorral. La Concejalía de Jardines pone en marcha esta intervención urgente tras el abandono del servicio por parte de la empresa adjudicataria anterior, con trabajos de mantenimiento de césped y podas en la localidad. Por último, te contamos que el Imserso abre a la venta próximamente sus viajes para la temporada 2026-2027 con casi 880.000 plazas disponibles. El programa de turismo social del Instituto de Mayores y Servicios Sociales mantiene la tarifa reducida de 50 euros para pensionistas con menos recursos y la posibilidad de viajar con mascotas. En Canarias, la comercialización arranca el 16 de septiembre para usuarios preferentes y el 17 para el resto. Para ampliar estas noticias, entre otras, nuestra página web y redes sociales.
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18: Cuatro minutos que pasan de las 12. Y aquí seguimos. Abrimos nueva hora. Es la tercera ya de esta mañana extra de la Insular. Todavía un ratito para compartir juntos música, actualidad, entretenimiento y lo que a ti te guste. ¿Qué quieres compartir algo con nosotros? WhatsApp de la emisora 628-92-92-67.

Así, con esta música tan animada, quiero recordarte que se está celebrando en Morrojable la Semana Cultural Playa de la Cebada. Comenzó ayer lunes con actividades que hoy continúan. Una semana de la Playa de la Cebada hasta el 23 de agosto. Hoy han tenido durante la mañana torneos deportivos, también talleres. A las 4 arranca el fútbol 4, el balonmano y el vóley. También durante la tarde hacen manualidades. En esta ocasión, hoy, un pez globo nos tocará por la tarde. Hay juegos de mesa y juegos playeros, además de fiesta infantil, esta tarde en Morrojable. A las 6 comienza Callejeando, cuentos para cantar de Bolina Títeres. También el payaso clon Gran Chispita, que tiene por lema la sonrisa como idioma universal. Luego un grupo de breakdance con bailarines profesionales que nos traen disciplinas como el funky, hip hop, afro, house y acrobacias. Y para terminar hoy la noche, canta juegos a las 9 de la noche con su espectáculo familiar Las Aventuras de Coco y Pepe. Estoy en Morrojable en la Semana Cultural Playa de la Cebada. Para mañana, miércoles, a las 10 de la mañana comienzan los torneos deportivos de fútbol 4, balonmano y vóley. Mañana por la mañana tienen collar veraniegos. Este es el taller que van a hacer mañana. También habrán juegos de mesa y juegos tradicionales como carrera de sacos, la sillita, la cuerda. Esto mañana durante la mañana. Por la tarde continúan los torneos deportivos. En cuanto al taller, habrá taller de un flamenco, de juegos de mesa y juegos playeros. También mañana podremos disfrutar de El Jardín de Cuentos Violetas con Gema G. Y a las 9 de la noche, el humor y la música con Pepe Villuela, icono del clown, que nos trae su espectáculo Encerrona, una reflexión sobre lo cotidiano desde la perspectiva de un payaso. Esto será mañana, humor y música a las 9, y luego Serafín Subirí y la Fuerteventura Big Bang, que nos presentan Bravo, un concierto con lo mejor de Nino Bravo, que ha estado charlando con la compañera Pilar López. Una entrevista que puedes escuchar nuevamente, si te apetece, buscando en los podcasts de la emisora. Nos ha contado un montón de cositas, una entrevista muy amena, donde ha dicho Serafín Subirí que este espectáculo es su buque insignia, el espectáculo que más satisfacción le da. Mañana Morrojable. Semana Cultural Playa de la Cebada, que tiene un montón de actividades. Te voy contando las más próximas en el calendario. Pero por adelantarte algo más, tenemos el jueves día 20 en concierto AM Clan, que será a las 10 de la noche. Una banda de rock española que repasa sus 30 años de música, de carretera y de rock. También habrá tributo a Maná con el grupo Chamán el jueves, este jueves. ¿Qué andas?

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2: Nos encanta cuando suena una de Marwan y más cuando es de lo nuevecito, Mujer Verano. Muchas gracias por los mensajitos que van llegando, muchas gracias por las propuestas y todas las sugerencias que nos haces vía WhatsApp. 628-92-92-67.

Te invito a que eches un vistacito a nuestras redes, porque ahí vamos compartiendo contigo, además de las noticias de actualidad, las informaciones que van saliendo, que llegan a nuestra redacción. Como por ejemplo, te recuerdo que Antigua ha abierto el plazo para las subvenciones de hasta 10.000 euros para las asociaciones sin ánimo de lucro. Eso sí, tienen que ser programas y proyectos sociales en beneficio de la ciudadanía de Antigua. Tienen una partida de 80.000 euros y el objetivo es apoyar esos trabajos de organizaciones sociales que operan en el territorio y que complementan la labor de los servicios públicos municipales. No obstante, la ayuda concedida a cada entidad no puede superar los 10.000 euros por beneficiario. Según la concejala del área, Sofía Alves, el alcance y el propósito de esta línea de ayudas, según ha detallado, tiene por objeto apoyar proyectos y programas sociales promovidos por asociaciones y entidades de interés social y sin ánimo de lucro de ámbito insular, siempre que su actividad repercute directamente en la ciudadanía del municipio de Antigua y que su labor complemente las competencias propias de los servicios sociales locales.

0: Hemos compartido la programación de las fiestas de San Agustín en Tefía. Fiestas que arrancan el 27 y hasta el 30. Son cortitas pero intensas. Te voy adelantando para que te organices, que arrancan el jueves con Olimpiadas Infantiles. Hay concursos de postre, habrá torneo. Para el viernes 28 es la función religiosa. Hay brindis populares, clanifi y verbena. Y para el sábado, fiesta infantil, la actuación de pata levantá y verbena. Para terminar el domingo con asadero popular. Fiestas en Tefía, fiestas de San Agustín. El programa ya está en nuestras redes. También hemos compartido la presentación del libro que desvela los misterios de Jandía. Las pistas de Jandía y un avión USA 1945. Una fotografía es la clave del mito Winter. Será hoy la presentación de este libro de Luis Avaroa, hoy 18 de agosto a las 8 en la Casa de la Cultura de Gran Tarajal. Y se ha inaugurado Latitud 28 de Samantha Torres dentro de la Semana de la Juventud, obra de la joven artista Samantha Torres, estudiante de Bellas Artes en La Laguna, y que muestra en la Semana de la Juventud de Gran Tarajal 10 paisajes que capturan las esencias de Fuerteventura, Tenerife y El Hierro. Una exposición que estará abierta al público hasta el 21 de agosto, una oportunidad para disfrutar del arte emergente en el corazón de Gran Tarajal. También hemos compartido nuestras redes, actividades dentro de la Semana de la Juventud con diferentes carteles de actos específicos como La Noche Joven o la actuación en vivo de Pelusa System. También del mural colectivo Pinta tu Barrio. Una creación colectiva, una actividad que tiene muy buena pinta en el recinto ferial de Gran Tarajal para el viernes 21, desde las 3 de la tarde hasta las 8. Estas actividades y estos carteles los hemos ido compartiendo en nuestras redes por si les quieres echar un vistacito.
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Esas canciones que piden nuestros oyentes, que les apetece escuchar en esta mañana y claro, pues me la pides y yo la pongo. Manuel Turizo, Me Hace Falta Dos. ¿Qué quieres, una canción? 628-92-92-67. Siempre que sea posible, pues la intentamos poner. Éxito, desde luego, de este verano, como otros muchos que suenan, aunque de vez en cuando también nos vamos a...

Están pidiendo por aquí el combo dominicano. Nos han pedido una de Silvestre Dangond. Antes suena otro éxito del momento. Snow Patrol junto a Kylie Minogue.

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2: ¿Tú eres de los que pide comida cuando vas a la playa? ¿Levantas teléfono, te pides algo para comer? ¿O te llevas la neverita, no sé, con la ensaladilla o algo así como más práctico, el bocata? Más de la mitad de los españoles pide comida en la playa o en la piscina durante el verano. 58% es el dato que ha pedido comida en la playa o en la piscina durante este verano, según los datos de un estudio elaborado por Ipsos para Just Eat. En concreto, el informe revela que un 17% de los encuestados lo hace de forma habitual, mientras que un 41% lo hace de manera puntual. Esto hace que las costas y zonas de baño se conviertan en comedores al aire libre. Los datos demuestran que el pedir comida preparada en la playa o en la piscina es una tendencia marcadamente generacional, ya que el 65% de los adultos de 28 a 41 lo hacen y el 61% de los menores de 27 también afirman pedir comida para llevar. Lo hacen menos personas mayores de 54, el 52%. ¿Sabes que la costa sur de la península, también Canarias y el Levante, es donde más se utiliza la comida para llevar en la playa o en la piscina? Otro dato a tener en cuenta, este informe revela que las olas de calor ha llevado a un 7% de los hogares a no cocinar. Se negaban a encender la cocina para apartarse un poquito del calor de la vivienda.

A casa, a la playa o a la piscina, pero lo que sí puedes hacer siempre es tener tu aparatito de radio, tu teléfono, para que nos escuches en la radio, para que escuches nuestra programación, porque estamos las 24 horas del día para acompañarte, también en verano.

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2: Después de Taylor Swift, es repaso a la actividad, a las propuestas, a la información, lo más destacado de las últimas horas en Fuerteventura y en Canarias. Esos asuntos que ya puedes ir ampliando en nuestra página web y redes.

Canarias destina más de 320.000 euros a 12 proyectos dirigidos a impulsar la diversidad. Pajar activa un contrato de emergencias para recuperar las zonas verdes de Solana Matorral. Te hemos contado que Empleo destina 5,4 millones para orientar de forma personalizada a personas desempleadas durante 3 años. El Partido Popular denuncia el retraso de la reforma de la piscina municipal de Pájara, cerrada desde hace 2 años. 5 detenidos en Fuerteventura por estafar más de 34.000 euros a una persona con discapacidad intelectual severa. Antigua abre el plazo para solicitar subvenciones de hasta 10.000 euros destinadas a asociaciones sin ánimo de lucro. El Inserso abre venta de sus viajes para temporada 2026-2027 con casi 880.000 plazas disponibles. Serafín Subirí lleva su homenaje a Nino Bravo hasta Morrojable con la Fuerteventura Big Bang. Decía en estos micrófonos que es mi buque insignia, el espectáculo que más satisfacción me da. Un concierto gratuito que forma parte de la Semana Cultural Playa de la Cebada.

asuntos que forman parte de la actualidad, que puedes ir ampliando en nuestra web y redes sociales, entre otros temas. 12:42 minutos, enfilamos la recta final del programa. Leire Martínez sonando, Cabeza de Ratón.

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1: Pues sí, hemos llegado al final de este tiempo de radio, que hemos disfrutado mucho en este martes 18 del mes de agosto. Te invito a que sigas con nosotros, a que continúes disfrutando de la radio en esta jornada. A partir de las 4 ya tienes la compañía de El Tardeo, Pilar López. Durante la sobremesa, buena selección musical para acompañarte. Deseándote que pases una muy feliz tarde. Ya sabes que nos encontramos mañana cuando el reloj marque las 10 de la mañana. Hasta entonces, me despido con el saludo de todos los que hacemos la radio. El saludo de quien ha estado por aquí acompañándote. Siempre un auténtico placer, Carolina Llorente. Me despido con Efecto Pasillo, Benja Torres y Tote. Hasta mañana.

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2: Bueno, aquí les vamos a tocar una canción nueva. Se llama El Presente.

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2: Hola, hola, ¿cómo estás? Son las 4 en punto de este martes 18 de agosto. Aquí arranca una nueva edición del programa El Tardeo en su capítulo 223. Un programa que viene para acompañarte hasta las 7 de la tarde. Estamos en la última semana antes de vacaciones, así que la estamos saboreando un poquito más especialmente. Oye, muchísimas gracias por los comentarios de la entrevista de ayer de Serafín Zubiri. Creo que, por lo que leo, os ha gustado bastante. La puedes recuperar en nuestra web, ahí la tienes disponible el podcast. También en el suyo propio de Serafín Zubiri, que ahí está todo colgado, que mañana actúan ya en la isla de Fuerteventura con la Fuerteventura Big Bang y ese homenaje a Nino Bravo. Eso va a estar muy chulo. ¿Qué va a ocurrir hoy? Mira, hoy dentro de nadita vamos a estar hablando de vinos, de una experiencia con el vino muy chula y de un nuevo negocio que viene a sumarse a la isla de Fuerteventura. Vamos a conocer los entresijos de parte de la persona que lo va a poner en marcha. Eso será dentro de un ratito, como te digo, dentro de esta primera hora. En la segunda, hoy es martes, que no ha descansado ni una sola vez el muelle de los libros. Para cerrar la temporada no se me ocurría uno mejor, ni a la redactora que lo tuvo, que fue la que lo pensó, nuestra redactora con el muelle hoy da la vuelta al mundo en 8 libros. Ajá. Y así cerraremos esta temporada hasta retomarlo el día 8 de septiembre. Empezamos temporada el 7, pues la primera edición del muelle de los libros será el 8. Ya en la tercera hora estaremos repasando agendita y demás. A eso vamos a sumarle las paradas en la actualidad informativa, ese repaso que estamos haciendo de alguna de las entrevistas que hemos ido haciendo a lo largo de esta primera temporada y las canciones que tú quieras aportar al programa. Solo puedes hacer a través del WhatsApp, que siempre está abierto. Mensaje, nota de audio para ti, para cuando quieras, en el 628-92-92-67. Repito, si eres nuevo por aquí, 628-92-92-67. Ahí con toda la confianza del mundo. Oye, Pilar, ¿me puedes poner esto? Sí, claro. Desde ya te digo que sí. Como te decía, 26 grados de temperatura, un gradito menos que días atrás a esta hora. Así que estamos muy a gustito, estamos bien. Aunque fíjate que yo la sensación que tengo hoy es de más calor que ayer, pero bueno, de cosas que pasan en la vida. Con los saludos por delante de Pilar López en nombre de todas las personas que hacen posible este programa, estamos listos para empezar.

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1: 4:13, vamos a hacer una primera parada en la actualidad informativa que nos lleva hasta nuestra web. Ya sabes que ahí vamos poniéndote todas las noticias que en el caso de este momento vamos a repasar, que han tenido lugar a lo largo de la mañanita de hoy. Pero también en la web tienes el resumen informativo, la agenda, las farmacias de guardia, el enlace a todas nuestras redes. Puedes enviarnos un mensaje de WhatsApp. Tienes los podcasts de las entrevistas más recientes. Todo reunidito en nuestra web. Recuerda que también puedes descargar la app por si vas a viajar, que nos lleves y así no nos eches de menos. Y también tienes el canal de difusión de WhatsApp. Ahí te ponemos también las noticias y los podcasts, ¿de acuerdo? Así que únete a nuestro canal de difusión de WhatsApp, que verás tú qué guay todo y qué a mano y qué bien. ¿O te va avisando de las cosas? Venga, noticias del día. El municipio de Antigua ha puesto en marcha un plan de limpieza integral que recorrerá todos sus barrios y localidades durante el verano, comenzando esta tercera semana de agosto por Las Pocetas, donde operarios con maquinaria pesada trabajan en caminos, en jardines y en accesos a viviendas. Continuamos en Antigua porque la policía local salva a un hombre semiahogado en una piscina. Agentes municipales estabilizaron a un vecino de 58 años que fue encontrado inconsciente y boca abajo en la piscina del complejo residencial Palm Garden en Costa Antigua hasta la llegada de los servicios sanitarios. El Ayuntamiento de Pájara incorpora en la playa de la Pared un dispositivo de rescate acuático de última generación que permite a los socorristas alcanzar los 20 kilómetros por hora y sumergirse hasta 40 metros de profundidad, convirtiéndose en el primer municipio de la isla en contar con esta tecnología. El IMSERSO abre la venta de sus viajes para la temporada 2026-27 con casi 880.000 plazas disponibles. El programa de turismo social del Instituto de Mayores y Servicios Sociales mantiene la tarifa reducida de 50 euros para pensionistas con menos recursos y la posibilidad de viajar con mascotas. En Canarias, la comercialización arranca el 16 de septiembre para usuarios preferentes y el 17 para el resto. La Policía Nacional ha arrestado en Puerto del Rosario a la propietaria de un local de servicios sexuales, tres empleadas y el titular de una cuenta bancaria receptora de fondos, acusados de aprovecharse de las limitaciones cognitivas de la víctima para sustraerle un total de 34.000 euros mediante transferencias, pagos con tarjeta, Bizum y retiradas de efectivo. El Partido Popular denuncia el retraso en la reforma de la piscina municipal de Pájara, cerrada desde hace 2 años. Antigua abre el plazo para solicitar subvenciones de hasta 10.000 euros destinadas a asociaciones sin ánimo de lucro. 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
15: 4:30 minutos. Te decía que íbamos a hablar de vino, pero de una forma muy especial. Además, lo tenemos muy interiorizado, para ya no solo en el momento socialización, esto lo vamos a hablar ahora con nuestra invitada, sino que muchas veces somos de llegar a casa después del trabajo y como que nos apetece sentarnos, tomarnos una copa de vino y hacer como balance del día u olvidarnos de todo. Vamos a hablar de Más que Vinos. Es un proyecto que tiene en ciernes porque inauguran dentro de nada. Eva García Barahona, que ya me acompaña. Muy buenas.
16: Buenas tardes, Pilar.
15: Nuevo proyecto que llega a Fuerteventura y que el 5 de septiembre llega a nuestras vidas.
16: Pues sí, inauguramos el 5 de septiembre, mi marido, Andros Iglesias, y yo.
15: Uh-huh. Sí. Eso va a ser en el Mercado de la Biosfera.
16: Mercado de la Biosfera, todos los sábados por la mañana. Sí.
15: Pues cuéntanos los detalles de Más que Vinos, qué va a ocurrir ahí, qué vamos a encontrar.
16: Bueno, pues mira, vamos a encontrar lo primero, una selección de vinos canarios, porque estamos en la tierra que se convirtió en nuestro hogar, ninguno de los dos somos nacidos en esta isla, pero por circunstancias de la vida para los dos se convirtió en lo que hoy en día es nuestro hogar y lo que nos unió a los dos aquí. Entonces, para nosotros será muy especial que tuviese ese rincón de importancia los vinos de esta tierra. Luego habrá más cosas, más denominaciones de origen, por supuesto, de Península, Bierzo, Rioja, Ribera, todo lo que queráis, pero especialmente el punto de conexión es Fuerteventura.
15: ¿Es Fuerteventura? Sí. Qué bueno. Vamos a ver y conocer la historia de cómo se llega hasta aquí. Yo no sé si tú te dedicabas ya al mundo del vino, ¿estabas relacionada con él?
16: Pues mira, mi andadura en el vino empieza un poquito antes del 2014, pero oficializado en 2014. Yo soy enfermera, para la gente que ya me conoce del proyecto anterior de Qué libro me bebo, que sigue en marcha, pero bueno, ahora le damos un, como una vuelta
15: un
16: más
15: vuelco,
16: de...
15: Sí,
16: sí, exacto, ¿no? En el 2014 yo me voy, me da una locura de estas absoluta por el mundo del vino, me voy a Estados Unidos a estudiar a California. Ajá. Y me formo allí como, pues como experta o especialista en análisis sensorial. Cuando Ajá. vuelvo a Madrid, pues me formo en lo que se llama Wine Set, que es un híbrido, ¿no? Que es, se, la traducción es Wine Sensorial and Spirit Trust, que la, la traducción es como la verdadera manera
15: de entender
16: y catar un vino, ¿vale? ¿No? No es la, la forma más romántica, sino la, la, la forma un poquito más técnica, digamos, de la nota de cata de un vino, de lo que llamamos ficha técnica de un vino, ¿no? Pero bueno, para mí el vino es mucho más que una ficha técnica, ¿no? Es lo que te hace sentir, las experiencias que te hace vivir y con quién lo compartes, que para uh-huh. nosotros es lo más importante. Al final, el vino siempre cuenta una historia, une personas y efectivamente no solo socializar, sino que a veces con una revista, un libro, un, una imagen, ¿no? Una puesta de sol, te hace vivir más cosas que realmente lo que te dice el técnico, el enólogo que lo ha hecho, que uh-huh. vas a encontrar detrás de ese vino. Es mucho más.
15: Y claro, desde ese momento, 2014, pero hasta ahora, ¿cómo has estado desarrollando a lo mejor todo eso aprendido? ¿Has estado a lo mejor trabajando para restaurantes, asesorando? No sé, te pregunto.
16: Pues mira, sí. Desde el 2014, pues primero me ficha una consultora gastronómica. Uh-huh. Empezó a escribir para un diario digital, El Sumiller Digital. Y bueno, pues empiezo a hacer relatos, ¿no? Acerca de unir, que por ahí empieza el que libro me bebo también, ¿no? Uh-huh. Empezó a unir relatos literarios con el mundo del vino y bueno, pues a conocer gente del mundo del vino de una manera mucho más personal, porque también esto, como te digo antes, une personas y entonces hay que conocerse uh-huh. en todas sus facetas, ¿no? Me traslado pues a La Rioja, Ribera, a las bodegas principales, a establecer relaciones, a ir a un montón de salones de pues relacionados con el mundo del vino, gastronomía, etcétera. Y al final se convierte todo en una gran familia, ¿no? Por suerte consigo entrar en la Asociación Madrileña de Sumilleres en un primer momento, de mano de su presidente y de mi profesor de cata. Y luego, pues aquí establecida ya con la Asociación Oficial de Sumilleres de Canarias. Sí.
15: ¿Cómo llevas? Claro, porque nosotros muchas veces de esto que leemos cosas que, así o nos viene mucha información, creemos que sabemos, luego no sabemos mucho. Tú eres de las mejores de las que te pones muy nerviosa cuando los que no sabemos creemos, hacemos cosas que creemos que están bien pero que luego no están bien, a lo mejor olerlo demasiado o no sé, cosas que hacemos nosotros así como raras de eso de que el vino respire pero a lo mejor lo dejamos respirar una barbaridad, no sé, cosas que hagamos que o errores o que cometamos así como muy habitualmente que tú estás harto de ver.
16: Mira, nosotros cometemos todos errores, los profesionales.
15: Sí, pero bueno, para aquello de aprender, para saborearlo más, simplemente.
16: Claro, no,

0: En el momento en el que te lo tomas, porque depende de muchas cosas, depende del ambiente, de la temperatura, de con quién lo compartes, de la copa en la que te lo han servido, porque uh-huh. por eso hay tantos tipos de copas, ¿no? Uh-huh. Te creas que es una chaladura de los que nos, de los frikis que nos dedicamos a esto. Es que yo invito a la gente que nos está oyendo que el mismo vino uh-huh. te lo pruebes en copas diferentes, vasos, de todo tipo. Un cooling, ¿no? De cada, uh-huh. del mismo, pero del mismo, de la misma botella.
1: Vale.
0: Y ya verás cómo sabe y huele diferente. Entonces, no es una fricada nuestra, que somos bastante frikis. Yo me autoculpo en este momento, pero total. Pero no, no. O sea, yo lo que quiero es que la gente beba y beba bien. Uh-huh. Y que lo disfrute, ¿no? Porque al final el vino pues esconde, ¿no? Algo mucho más allá, que es la cultura que nos une, uh-huh. sobre todo a la cuenca mediterránea. Luego, evidentemente, si hablamos de vinos internacionales, pues ya nos tenemos que ir a todos los países, ¿no? Pero hablo de nosotros y de lo que como pueblo y como cultura nos une. Entonces, uh-huh. Cada vino cuenta una historia y hay que entenderla. Hay que intentar ver, me han comprado 4 euros por una copa. Pues a mí esas cosas sí me duelen, porque dices, mira, detrás hay una familia que se dedica a esto, con la incertidumbre de si van o no a cosechar.
1: Claro,
0: si
1: va a decir que cosecha, exacto, que luego hay que recoger, que luego es que...
0: Es muy duro. O sea, yo admiro a los vitivinicultores y sobre todo a los de aquí, que les mando todo mi cariño, porque Fuerteventura especialmente no es la isla más amable, ¿no? Para el crecimiento y el cultivo de la vid.
1: Pero están saliendo unos vinos maravillosos.
0: Pero están saliendo unos vinos maravillosos, premiados internacionalmente. Entonces quiero decir que no solo hay que valorar lo que tú te bebes en una botella por un precio, sino que eso ha costado sudor y lágrimas. Mm.
1: Ha sido un proceso importante. Pues nada, aprenderemos. Porque sí es verdad que te hemos acostumbrado, a lo mejor, si estamos en una romería, una fiesta o no sé qué, como con el vasito más pequeñito, pero si lo asociamos luego, cuando ya no estamos de fiesta, a tomarnos el vino en copa. Entonces, pues imagino que irá variando, ¿no? De cuando se compraba también antes en garrafita, más ahora el envase, ¿no? Y todas esas cosas también es interesante saberlas. Y estaba leyendo que en vuestra promoción, por ejemplo, se habla de catas, de asesoramiento y de experiencias únicas. En eso de experiencias únicas... es que yo a lo mejor os puedo llamar para preparar, a lo mejor, digo, mira, me apetece reunirme con un grupo de personas, yo qué sé, te estoy preguntando por preguntar, para yo saber exactamente lo que vais a hacer. Entonces yo puedo hacer una sesión como de vino, de catas, de cosas, de yo qué sé.
0: Sí, tú me llamas, efectivamente. El cliente que nosotros vamos a tener, como los puestos del mercado, si el que lo vaya a ver cada sábado a hacer la compra, que espero que sea así, porque los compañeros de frutas, verduras y demás cosas también tienen derecho a promocionar sus productos. El puesto es muy pequeñito, ¿no? Uh-huh. Entonces el cliente va a poder no solo comprar, los va a poder degustar allí, va a tener un acompañamiento a ese vino especialmente pensado para ese vino que se va a promocionar ese día y de productos que van a poder adquirir en el mercado.
1: Vale.
0: Que esto es muy importante para nosotros porque creemos que el producto cero, de kilómetro cero, el producto de aquí es excelente. Entonces no solo vamos a comprar al mercado un tomate, por decirte una cosa, o una papa, que están uh-huh. buenísimas, o el uh-huh. quesito de los Llanos de la Mareta, es que lo vas a poder acompañar y entender por qué te lo pongo con un vino y no con otro.
1: ¿Cierto?
0: Y eso te va a ayudar mucho luego en casa a hacerlo. Pero también los clientes nuestros van a poder efectivamente contratar un servicio de cata privada y decir, pues mira, me voy a juntar con unos amigos en casa y quiero hacer algo diferente, vamos a hacer una cata. Pues perfecto, tú me dices, oye, mira, el sábado, el domingo, día tal, o en el cumpleaños de mi hija o en la comunión, por decirte algo.
1: Quiero añadir esto.
0: Exactamente, uh-huh. entonces me tienes que decir número de comensales, pasamos presupuesto, qué vinos te gustaría o más o menos los gustos de las personas con las que te vas a reunir, o me lo dejas a mi libre albedrío y ahí sí pasan cosas. Eso sí te digo.
1: Qué interesante, claro, tú ya imagino que lo que harás es un poco pues esa toma de contacto de charlar un poco, ¿no? De con la persona y ver por dónde tira.
0: Exactamente. Uh-huh. El vino, mira, el vino es como los perfumes. Es tan personal que no es lo mismo cuando tú me dices, mira, es que le quiero hacer un regalo. Por decirte algo, esto es muy común y nos pasa mucho. Sí. Al doctor que me ha curado el no sé qué o me ha operado el no sé cuánto. Vale, perfecto. Eso es más impersonal porque es un regalo que tú haces con todo el cariño del mundo, pero sin saber los gustos de la otra persona. Mm. Esto se trata de tocar el corazoncito de la gente que asista a nuestras catas porque es algo muy diferente. Es mucho más, va al sentir, a la experiencia sensorial, uh-huh. a las emociones. No va solo a aprender de vinos, que esto no se trata de eso. se trata que nunca olvide

0: la experiencia que vas a tener. Y que la recuerdes siempre con cariño y te recuerdes qué vino te tomaste.
1: ¡Qué bueno!
0: Qué vino disfrutaste y por qué lo hiciste.
1: ¡Qué bueno! Qué bueno,
0: no lo que
1: bueno.
0: viene en la etiqueta.
1: ¿Y por qué ahora? Porque ahora, por ejemplo, la idea de montar esta idea, ¿lo echabais en falta aquí quizás?
0: Pues mira, yo he hecho en falta, no es por nada, pero yo he hecho en falta muchas cosas. Lo que pasa que es verdad que por trabajo, por circunstancias de la vida, no me había atrevido, sinceramente, y menos arrastrar a mi compañero de vida a una cosa así, ¿no? Pero siempre tuve esa idea en la cabeza desde antes de venirme a vivir aquí. O sea, es algo que me ronda desde hace mucho tiempo.
1: Vale, que no es nuevo,
0: no
1: vale.
0: No es nuevo para nada. Pero, bueno, pues tiempo, oportunidad, el momento adecuado, nunca llega. Porque es verdad que cuando tú esperas a ver si al final te tienes que tirar al abismo. Sí. Y ser un poco valiente en ese sentido y decir, pues venga, para adelante, porque creo que merece mucho la pena.
1: Pues lo vamos a comprobar, que yo creo que sí. Esa inauguración, como decimos, va a ser el 5 de septiembre, ya van a poder ir a conoceros. Pero si una persona no puede acercarse hasta el mercado de la biosfera cada sábado, os imagino que os podrá localizar en redes.
0: Tenemos redes sociales. Ah, mira, la personal siempre ha estado abierta, uh-huh. La de qué libro me bebo siempre ha estado abierta también. Ahora más que vinos, uh-huh. en Instagram, primero. La página web está en fabricación, también te digo que ya está en marcha, pero bueno, por temas técnicos de vinculación de página al soporte, al hosting, pues todavía está un poco ahí, pero bueno, sí que nos van a poder localizar.
1: En redes fácilmente,
0: que
1: entonces.
0: Que nos escriban por privado si quieren, ya les facilitamos número de teléfono y lo que quieran.
1: Maravilloso. Para, pues sí. Entonces, más que vinos, en redes, que todavía la web no, en Egarbar también, te vamos a localizar ahí. Y si no, que le manden un mensaje a Andros, que claro, la gente se entretiene para verlo cantar, pero que le manden también un mensaje de quiero también tu servicio, me canta y me enseñas cosas de vino.
0: Exacto.
1: Que a lo mejor nos puede hacer un 2x1.
0: Pues probablemente.
1: ¿Por qué no? Oye, sería maravilloso.
0: Pues cuestión de hablarlo.
1: Oye, que ya que estamos, vamos a hablar otra vez, porque he visto que has vuelto a sacar un poquito, has vuelto a dar una importancia a lo de qué libro me bebo.
0: Sí,
1: bueno. Vamos a recordar este proyecto.
0: Mira, qué libro me bebo sí que nace justo cuando me entra la locura máxima de empezar con la consultora gastronómica, porque uh-huh. yo tenía un blog personal que siempre digo lo mismo, pensé que no me leía ni siquiera mi familia, ¿vale? Pero resulta que sí.
1: Pues resulta
0: entonces,
1: que sí.
0: Entre ellos estaba justo la consultora gastronómica. Me dijeron, oye, mira, esto está muy bien. Y si lo profesionalizamos y le damos una vuelta, bueno, pues oye, yo estoy abierta a todo, me parece fenomenal. Yo no me lo creí mucho al principio cuando me dijeron esto, porque es verdad que es en un medio en el que te dicen muchas cosas y luego materializarse al final son pocas, ¿no? Y sí, y fuimos adelante, sacamos un proyecto, el que libro me bebo nació para dar a conocer bodegas y escritores españoles. Tuve la suerte, no lo, bueno, lo siguiente, de que todos aquellos autores, escritores de primera línea editorial, de autopublicación también, porque todos tenemos cabida en esto, yo era la friki fan que iba detrás de ellos en las ferias de los libros, para que me firmen, ¿no? Ahora, a día de hoy, afortunadamente, muchos de ellos han convertido en amigos personales, que también
1: bueno.
0: respaldan el Más que Vinos, por supuesto. Uh-huh. Y, bueno, pues ha habido una trascendencia más de lo que nosotros pensábamos, ¿no? Uh-huh. Se implicaron más de 300 bodegas en toda España. Igual número de escritores, tengo todavía libros en cola, porque claro, tuve que aparcar un poco por temas laborales y de salud también, pero bueno, retomado está y bueno, pues también está abierto, sabes que hacemos eventos literarios con vino, armonizaciones que llamamos en todos los sitios donde quieren que las hagamos. Aquí los estrenamos en el 2023 uh-huh. en el Palacio de Formación y Congresos, que fue un exitazo, se quedó gente sin poder entrar a la sala, bueno, en fin, pero eso está siempre, eso es ADN, ¿no? De la Garbar, es ADN uh-huh. de totalmente el que libro me bebo siempre va a estar. O sea,
1: qué bueno, sí, que además yo creo que es un buen momento para no perder ese vínculo sobre todo y reforzarlo.
0: Sí.
1: Antes de irnos, Eva, vamos a hablar de la imagen. Me estaba fijando en la etiqueta yo,
0: sí.
1: ¿A qué hace referencia? ¿A qué vemos en la etiqueta de Más que Vinos?
0: Mira, el logo de Más que Vinos... Sí.
1: Bueno, digo etiqueta, pues, porque claro, la voy a ver una botella en la imagen y digo...
0: Sí, es un poco un homenaje, vamos a decir, ¿no? A la construcción canaria, porque nos ha albergado, la palmera canaria tenía que estar sí o sí en esa imagen, pero también es un homenaje a los antecesores, a los que abrieron camino a nosotros, ¿no? Es una una alegoría un poco a la casa típica canaria, uh-huh. es la que se convirtió en nuestro hogar, ¿no? Canarias es donde decidimos vivir y donde uh-huh. esperamos morirnos aquí ya, porque esto es para nosotros siempre, y tenía que estar en la etiqueta porque al final, lo que en un principio pues vienes buscando una vida nueva o llámalo como quieras, y al final se asienta y es una realidad, pues para nosotros que está en el corazón siempre tiene que estar.
1: Pues tiene una pintaza impresionante, por eso queríamos que estuvieseis aquí, bueno, que estuvieses tú en este caso, porque creo que tiene que es algo que puede tener muy buen resultado aquí, sobre todo porque está hecho con mucho cariño, sí. y todo lo que sea disfrutar, aprender y también tener la responsabilidad, teniendo en cuenta que vamos a beber vino, pues todo bien. Además es que solo tienes que leer la invitación un poco de lo que va a ocurrir el 5 de septiembre y lo que sí. os va también va a ser como vuestro mantra, pues va a ser maravilloso, que es tal como dice, que lo vamos a pasar a leer ahora porque es que es tan bonito que a mí me gusta mucho. Entonces, supongo que te lo sabrás, pero a mí me hace ilusión leerlo. Más que vino nos ofrece vinos seleccionados de Canarias y del mundo, como nos decías al principio, sí. con catas, asesoramiento y experiencias únicas, segurísimo, esto hay que probarlo ya, además aquí vienen las navidades y regalos interesantes y estas cosas, sí. Y ya solo hay que escuchar hablar a Eva para saber que la pasión por el vino está con ese buen gusto y que va a contagiarnos de ese buen gusto a nosotros y nos va a hacer aprender y disfrutar todavía más de ese momento que tenemos, diga, quizá más normalizado. Vamos a darle un toque extra.
0: Totalmente.
1: Eva García Barahona, Egarbar en redes, Más que vinos, sí. y ¿qué libro me bebo? Todo ella es uno. toda la suerte del mundo.
0: Muchísimas gracias. Sí que te digo que muchas gracias por abrirme las puertas otra vez de Radio Insular, porque para mí sabéis que he venido muchas veces a otras cosas y es parte de lo que es mi casa. Así que gracias por ser los que sois y por ser como sois.
1: Pues muchísimas gracias por el proyecto y a disfrutarlo.
0: Pues espero que lo disfrutemos todos juntos.
1: Espero.
0: El 5 de septiembre.
1: Gracias, buena tarde.
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0: Pues mira, ahora que se estila mucho eso de buscar regalos así curiositos, tal, no sé qué, si tenemos en cuenta lo que nos ofrece Más que Vinos, ahí apúntatelo, que puedes quedar de maravilla. Tú, oye, que me regalas una experiencia que vas a flipar y ya está, punto. Muy bien esto, muy bien. Y por eso lo compartimos contigo, porque nos parecen iniciativas muy interesantes y cualquier emprendedor necesita de esa atención, faltaría más, porque nos parece que así debe de ser. Bueno, 4 y 54 minutos, cerramos hora, ¿eh?
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5: Son las 5.

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1: 5:00 p.m, vamos a por la segunda hora de programa en la que ya tendremos el muelle de los libros dentro de un ratito. Saludos de Pilar López, un gusto acompañarte. Si estás ahí y quieres manifestar que estás ahí, quieres proponernos una canción para que suene en esta tarde de verano, solo tienes que ponernos un mensaje de WhatsApp, una nota de audio, en el 628 929267.

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2: Bueno, seguimos repasando esas entrevistas, hemos ido repasando de entrevistas de artistas nacionales, de entrevistas locales como la de Gar Alemán y más entrevistas de artistas locales que, oye, es que tenemos un montón, por ejemplo, que Airán Silva vino a presentar dos singles distintos y aparte nos cantó un montón de veces y claro, pero este hombre no para de sacar canciones, pero porque no para de crear, no para de crear, no para de crear. Finalmente la que hizo para fue la segunda.
3: La segunda, casi me lo estaban reclamando.

0: yo soy letrista realmente, entonces a mí se me ocurre una letra y la pienso cantando.
1: De repente un día se levanta uno y se encuentra que tu canción está sonando en Nashville, Texas.
0: Exactamente.
1: Me adelanto.
0: Sí.
1: Que no sé si va a ser la siguiente en ser publicada.
0: Depende de los tiempos de la persona que la canta conmigo.
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0: ¡Hey! Intento meterle también un poco un sellito mío. Esa música con acordeones, también tienen metales. La que avanzamos ahora es una de las que he compuesto ahora.
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1: Si es que tenemos un montón de artistazos, entre ellos a Irán Silva, que evidentemente lo conocemos en su etapa y su participación, porque forma parte de Nuevo Clan desde hace muchos años, pero también esa carrera paralela que tiene en solitario con canciones como las que ha presentado en este programa y las que tendrá que venir a presentar, como hacen la mayoría de los artistas de la isla de Fuerteventura, que nos quieren mucho, muchísimo. Son las 5 y 15 minutos de la tarde.
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2: 5:28 de la tarde, llegamos al Muelle de los Libros. Dicen que viajar es la única cosa que compramos y que nos hace más ricos. Pero hay otra forma de recorrer el mundo, una mucho más silenciosa, más económica y probablemente más profunda: leer. Porque cada libro es un billete de ida hacia otra cultura, una ventana abierta a otra forma de entender la vida. Hoy, en el Muelle de los Libros, dejamos el puerto para dar la vuelta al mundo. No necesitamos pasaporte, ni maletas, solo 8 libros, 8 autores, 8 países. Y muchas ganas de descubrir que, aunque vivamos separados por miles de kilómetros, todos compartimos las mismas emociones. ¿Zarpamos? Primera escala, Japón. Libro recomendado. Hablar de Haruki Murakami es hablar de uno de los grandes narradores contemporáneos. Nació en Kioto en 1949 y, antes de convertirse en escritor, dirigió durante años un club de jazz en Tokio. Quizá por eso la música ocupa un lugar esencial en toda su obra. Sus novelas han sido traducidas a más de 50 idiomas y cada nuevo libro suyo se convierte en un acontecimiento editorial. El libro publicado en 1987, Tokyo Blues, fue la novela que convirtió a Murakami en un fenómeno internacional. Es la historia de Toru Watanabe, un joven universitario que recuerda los amores, las pérdidas y las dudas de su juventud. No es una novela de grandes acontecimientos, es una novela de sentimientos, de silencios, de recuerdos. Y precisamente ahí reside su enorme belleza. La crítica internacional coincidió en destacar la extraordinaria sensibilidad de Murakami para retratar la soledad, la pérdida y el paso a la vida adulta. Muchos consideran esta novela la puerta de entrada perfecta a su universo literario. Y te la recomendamos porque todos hemos tenido una época que recordamos con una mezcla de nostalgia o de ternura. Porque Murakami consigue que el lector vuelva a encontrarse con esa persona que fue hace muchos años. Y porque demuestra que los grandes viajes también pueden hacerse hacia el interior de uno mismo. Destacamos la frase: la muerte no es lo contrario de la vida, sino una parte de ella. El título original de la novela es Norwegian Wood, exactamente igual que la célebre canción de The Beatles que aparece en la historia y que actúa como detonante de todos los recuerdos del protagonista. Por eso hoy no elegimos una canción japonesa, elegimos precisamente este Norwegian Wood de Beatles, porque forma parte del alma de esta novela. Pero no nos despedimos de Japón. Nos despedimos de sus cerezos, de sus silencios, sí, ponemos rumbo al Mediterráneo. Y nuestro barco atraca ahora en Italia. En esta segunda escala nos quedamos con Llámame por tu nombre, de André Aciman. Aunque nació en Egipto, construyó una de las novelas más bellas jamás escritas sobre el verano italiano. Su mirada convierte el paisaje en un personaje más. Si hablamos del libro, hay que hablar de un verano, de una villa del norte de Italia, de un primer amor y de la certeza de que algunos momentos permanecen para siempre. Esta novela habla del deseo, del descubrimiento y de la intensidad con la que vivimos aquello que sabemos irrepetible. Según la crítica, la novela fue considerada una de las grandes historias de amor del siglo XXI y alcanzó una enorme popularidad tras su adaptación al cine. Y la recomendamos porque todos recordamos un verano que cambió nuestra vida. Y porque pocas novelas han contado con tanta elegancia la intensidad de ese primer amor que nunca se olvida. Destacamos la frase «Llámame por tu nombre y yo te llamaré por el mío». Suena de Psychedelic Force con Love My Way. Es una de las canciones más recordadas de la adaptación cinematográfica y ya inseparable del universo emocional de la novela. Italia nos deja el sabor de los veranos inolvidables, pero nuestro viaje continúa. Ahora ponemos rumbo hacia un país donde los colores, los aromas y las historias parecen infinitos. Próxima escala, India.

0: Es nuestra tercera escala y la hacemos en el Dios de las pequeñas cosas de Arundhati Roy. Nuestra siguiente parada nos lleva a la exuberante India de la mano de Arundhati Roy, escritora, ensayista y activista nacida en Shillong en 1961. Con esta novela debut, conquistó el mundo literario al obtener el prestigioso premio Booker en 1997, convirtiéndose en una de las voces más importantes de la literatura contemporánea india. Roy no escribe únicamente historias, retrata un país lleno de contrastes, de belleza, desigualdad y tradiciones profundamente arraigadas. Ya hablando del libro, hablamos de un pequeño rincón del estado de Kerala, donde dos hermanos crecen marcados por los secretos familiares, las diferencias sociales y los recuerdos que nunca desaparecen. No es una novela de acción, es una novela sobre la memoria, sobre la infancia y sobre esas pequeñas decisiones que terminan cambiando toda una vida. La crítica internacional la calificó como una obra maestra desde su publicación. Destacó especialmente su lenguaje poético, la riqueza de sus imágenes y la capacidad de Arundhati Roy para convertir lo cotidiano en literatura. Y te la recomendamos porque muy pocos libros consiguen hacernos viajar de una forma tan intensa. No solo descubrimos la India, descubrimos cómo un olor, una lluvia o un recuerdo pueden quedarse para siempre dentro de nosotros. Hay una frase que dice así en el libro: las cosas pueden cambiar en un solo día. La novela estuvo más de un año en la lista de los libros más vendidos del mundo y fue traducida a más de 40 idiomas. De fondo suena Raman. La elegimos porque transmite perfectamente la emoción, la espiritualidad y la inmensa belleza de la India contemporánea a través de Bombay Dem. Y ahora abandonamos la intensidad de la India, el aroma de las especias queda atrás y cruzamos el Atlántico. Nuestro barco entra ahora en uno de los puertos más literarios del mundo, en el de Buenos Aires.
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0: Nuestra cuarta escala nos lleva hasta Rayuela, de Julio Cortázar.

0: Es un libro que puede leerse de diferentes maneras. Un juego literario, una reflexión sobre el amor, la amistad, la búsqueda de sentido y la libertad. Muchos críticos consideran Rayuela una de las novelas más influyentes escritas en español durante el siglo XX. Su estructura innovadora cambió para siempre la manera de entender la narrativa contemporánea. Y te la recomendamos porque demuestra que la literatura también puede jugar con el lector, porque invita a releer y porque 60 años después de su publicación continúa sorprendiendo.
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0: Fíjate qué frase. Andábamos sin buscarnos, pero sabiendo que andábamos para encontrarnos.
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0: Cortázar propuso dos formas distintas de leer la novela. Una tradicional y otra siguiendo el orden que él mismo indicaba al final del libro. Cada lector decide su propio viaje. Mira, de fondo tenemos a Astor Piazzolla y Horacio Ferrer con La balada para un loco, porque ninguna otra composición resume mejor la sensibilidad porteña que envuelve esta novela.
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0: De Buenos Aires viajamos ahora hasta el norte de África. Nos espera una tierra donde los mercados, los colores y las historias parecen no terminar nunca. Próxima escala, Marruecos. Es nuestra quinta escala y la hacemos en El pan a secas, de Mohamed Choukri. Mohamed Choukri nació en el Rif marroquí y vivió una infancia marcada por la pobreza extrema. Aprendió a leer ya siendo adulto y convirtió su propia vida en una de las autobiografías más impactantes de la literatura árabe contemporánea. El pan a secas nos muestra un Marruecos muy distinto al de las postales. Es una historia dura, también valiente y profundamente humana, que habla de supervivencia, de dignidad y esperanza. Fue considerada una obra revolucionaria por su sinceridad y por romper tabúes sociales. Hoy es un clásico de la literatura del norte de África. Y te la recomendamos porque viajar también significa conocer realidades diferentes a la nuestra. Este libro nos recuerda que la literatura sirve para comprender vidas muy distintas sin juzgarlas. Hay una frase que dice así: el hambre tiene memoria. Como curiosidad te diré que el escritor estadounidense Paul Bowles tradujo la obra al inglés, contribuyendo decisivamente a su difusión internacional. De fondo, Ryuichi Sakamoto con The Sheltering Sky, una composición inspirada en el norte de África que envuelve al lector en una atmósfera íntima y evocadora. ¿Preparado para la sexta escala? Aquí nos encontramos La campana de Islandia, de Halldór Laxness. Premio Nobel de Literatura en 1955, Halldór Laxness es considerado el gran narrador islandés del siglo XX. El libro es una novela donde el paisaje se convierte en protagonista. Glaciares, volcanes y el viento del Atlántico acompañan una historia sobre la identidad de un pueblo. Es una de las grandes novelas históricas europeas del siglo XX y una magnífica puerta de entrada a la literatura nórdica. Te la traemos porque demuestra que los lugares más fríos pueden esconder las historias más cálidas. Como dice una frase del libro, ningún invierno dura para siempre. Indispensable la música aquí de Björk con Yoga, una canción que parece escrita para describir los paisajes islandeses.

0: escala de la tarde. Ahí nos encontramos con Miguel Delibes y El Camino. Delibes es uno de los grandes nombres de la literatura española. Nadie como él retrató la España rural, la naturaleza y la vida sencilla. Daniel el Mochuelo está a punto de abandonar su pueblo para estudiar en la ciudad. La noche anterior recuerda su infancia, sus amigos y todo aquello que está a punto de dejar atrás. Es considerada una de las novelas imprescindibles de la narrativa española del siglo XX y una de las obras más queridas de Delibes. Y te la traemos hoy al muelle porque viajar no siempre significa ir lejos. A veces el viaje más importante consiste en regresar a nuestros propios recuerdos. Ingrávidos y gentiles como... Hay una frase que dice así: las cosas importantes casi siempre son las más sencillas.
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0: Suena Joan Manuel Serrat con Cantares, inspirada en Antonio Machado. Habla de camino como metáfora de la vida y encaja perfectamente con el espíritu

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1: Oye, que llegamos a la octava escala de hoy. Y es ahí donde nos topamos de frente con La Casa de los Espíritus de Isabel Allende, escritora chilena más leída del mundo y una de las grandes voces de la literatura en español. El libro, ya sabes, una saga familiar inolvidable donde el amor, la memoria y la historia de Chile se entrelazan con un toque de realismo mágico. Desde su publicación en 1982, se convirtió en un fenómeno editorial y consolidó a Isabel Allende como una autora universal. ¿Y que por qué la recomendamos? Pues porque algunos libros no terminan cuando se cierra la última página. Permanecen dentro del lector durante años. La memoria es ficción, dice una frase de este libro. Y aquí suena Violeta Parra con Gracias a la vida, una de las canciones más hermosas jamás escritas en lengua española y un homenaje perfecto para cerrar nuestro viaje.

¿Y qué hay? ¿Qué viene en la maleta del muelle? Si después de este viaje tuviéramos que hacer una maleta, no llevaríamos ropa, llevaríamos 8 libros, porque ocupan poco espacio, pero contienen el mundo entero. Por supuesto, debía contar por qué leer nos hace mejores. Y es que cada libro nos enseña una cultura. Cada personaje nos presta sus ojos. Cada historia derriba un prejuicio. Leer nos convierte en viajeros más curiosos, más libres y, sobre todo, más humanos. ¿Y por qué es bueno releer? Pues porque nosotros cambiamos. Y cuando volvemos a un libro años después, descubrimos un libro diferente. En realidad, quien ha cambiado somos nosotros. Y sí, hoy también hacemos parada en la orilla de los poetas. Hoy llegamos a un puerto con unos versos de Constantinos Kavafis, del poema Ítaca. Ten siempre a Ítaca en tu mente. Llegar allí es tu destino. Mas no apresures nunca el viaje. Mejor que dure muchos años, porque ese es en realidad el secreto de todos los viajes y también de todos los libros. Cuando la noche se llena de palabras, la radio enciende puertos invisibles. Hay voces que no se ven, pero saben llegar al corazón como los faros encuentran a los barcos. Un libro abre una ventana. La radio la mantiene abierta y entre sus páginas y sus ondas siempre habrá un lugar donde volver. Y es que los libros nos enseñan a viajar y la radio nos recuerda que nunca hacemos ese viaje solos. Hoy hemos recorrido miles de kilómetros, hemos cruzado continentes, hemos escuchado idiomas diferentes y, sin embargo, al cerrar cada libro hemos descubierto algo que nos une a todos: que el amor, la nostalgia, la esperanza, el miedo, la felicidad no entienden de fronteras. Regresamos al mismo muelle desde el que zarpamos hace unos minutos, pero volvemos un poco más ricos. Porque quien lee nunca regresa siendo la misma persona. Hasta la próxima travesía. Y recuerden, el mundo es inmenso, pero siempre cabe entre las páginas de un buen libro.

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Oye, este de Game of Love, que ya tuvo éxito hace ya 20 añitos bien, más. Michelle Branch, pero que viene acompañando a The New Radicals en esta nueva versión 2026. Y oye, sigue en perfecto estado de salud. Cerramos ahora con Vicky Gastelo y amigos, lo tuvimos todo.

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9: 6 en puntito de este martes 18 de agosto. Vamos a por la tercera y última hora del programa de hoy. Pero bueno, nosotros 60 minutos ya sabes que nos dan para mucho, para muchas canciones, para repasar la agenda, para recordar alguna que otra entrevista más de lo que ha sido el paso de muchos invitados por aquí. Actores, cantantes, cocineros, gente del carnaval. Ha ido variadita la cosa. Lo que más musical, la verdad, pero porque es lo que yo más hago. Pero sí es verdad que tenemos muchísimo contenido diferente. Escritores también en el Muelle de los Libros han venido por aquí. Y lo que nos queda, a partir del 7 de septiembre, recuerda, nueva temporada, pero bueno, aún tenemos toda esta semanita por delante, en la que vamos a seguir haciendo que pasen cosas. Mínimo, pasar un buen ratito juntos con música, que eso no nos vaya nunca. Saludos de Pilar López en esta tercera hora. Seguimos.

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8: Tenemos a gente que es muy seguidora de nuestro espacio del Muelle de los Libros y nos dice un oyente en WhatsApp. Muy buenas tardes, tenéis una muy buena redactora. Qué bien se compagina la música con la palabra. Eso sí, eso es todo mérito de nuestra redactora Con, que es la especialista en el Muelle de los Libros, que es la que nos lo da todo ya hecho para leer. Dice, no me lo pierdo ni una semana. Me encanta y enhorabuena por el programa. Pues muchísimas gracias por escucharnos. Pues a partir del 8 de septiembre, más. El 7 empezamos, el 8 será la primera edición del Muelle de los Libros de la segunda temporada. Cualquier cosita en el WhatsApp, ¿vale? Para pedirnos canciones, comentarnos lo que queráis, si tenéis calor, si sí, si no, si estáis en el Cotillo, en la Semana de la Juventud de Gran Tarajal o en la, de la Cultura en La Cebada, por ejemplo. WhatsApp activo siempre en el 628-929267. A las 6 y 6, desde Algeciras. Y con esto tan bonito, nos llega Liquindo y junto a Luis Romero, Dame Sal.

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0: Son canciones que le dan pellizquitos hacia el corazón, maravillosas, ¿eh? 6:17.
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0: Resumen de lo que nos cantó y contó. Cantó y contó el cantautor Luis Quintana, que por cierto inicia andadura nueva con Cantacaravana, que es un proyectazo que tiene una pinta impresionante a la que le vamos a hacer seguimiento, a ver si llega hasta aquí, porque puede estar muy guay, imagínate, Cantacaravana, o sea, no te digo más. Estuvo por aquí, venía a actuar a unos premios o una cosa, y dijimos, pues vente al programa, y él, que es presto y dispuesto y muy majete, dijo, claro que voy, Pilar, por favor. Aquí tienes el resumen.
2: 32 años llevamos cantando.
0: Siempre has estado también, sí, moviéndote siempre. muchísimo.
2: Toco más fuera que aquí, la verdad. Sobre todo península.
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2: Yo siempre he tenido el mismo objetivo cuando vienen a la gente a mis conciertos, que es que la gente no puede salir igual. A mí tienen que salir odiándome, envidiándome, amándome.
3: Se me da mejor.

0: su ombligo.
1: El nudito, Luis, el nudito.
2: Qué bien nos lo pasamos con otros invitados, por favor, que nos hacen regalos como este.
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1: Hola, somos La Amiga.
2: Un saludo para Pilar y para toda la gente que escucha el programa.
1: Un abrazo enorme.
3: Gracias.
1: Gracias.
3: Vamos allá.

0: lo bien que les ha quedado la versión, ¿qué? A las migas, hombre, por favor. Luna, en versión así rumbita de las migas. Qué arte tienen las niñas, por Dios, que vuelvan. Claro que sí.
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0: Leo WhatsApp, buenas tardes Pilar. Gracias por acompañarnos con esa buena música, que la verdad es que me gusta mucho y con este calorcito se lleva mejor. Ah, pues mira, pues muchísimas gracias. Yo siempre lo digo, que escuchar Radio Insular no es solo por el entretenimiento, es que es lo mejor a todo. El frío se te olvida, el calor también. Si tienes un mal día, a lo mejor te cambiamos el humor. Si hay un tema que desconocías, de repente a lo mejor te enteras de algo interesante. Todo son ventajas con Radio Insular Fuerteventura. Muchísimas gracias, un beso grande. Puedes escribirnos al 628-929267. Venga, seguimos adelante, que tenemos aún 32 minutos de programa.

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0: El anterior bloque creo que nos quedó como muy romanticón, ¿no? Y este nos sale un poquito más bailoncito, así más sabrosoncito, pero también dentro de un momento así pegadito.
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1: A ver, vamos a repasar la agendita. Vamos a empezar por la Semana de la Juventud de Gran Tarajal, donde hoy a las 8 tienen gran torneo de truco. Y también la presentación del libro Las pistas de Jandía y el avión USA de 1945. Fiestas del Cotillo, Nuestra Señora del Buen Viaje. Allí hoy, a partir de las 9 de la noche, tendrá lugar la noche de conciertos con la Banda del Cuco, con Pedro Afonso y con Qué Chimba. Entre las 9 de la noche y la 1, eso hoy en el Coti, ¿vale? Mañana, Fiesta del Agua, a partir de la 1 del mediodía, con Flor, con Grupo Calibre, con DJ EU, con Grupo Nuevo Clan, con Grupo Arena, con esa carrera para adultos de animalitos hinchables y frutas tropicales. El jueves, tradicional asadero de Jareas, con la actuación de La Parranda, La Serena, Malpeis y dúo Gente Nueva. El viernes, procesión nocturna y luego verbena con Grupo Arena, tributo a Juan Luis Guerra y Orquesta La Sabrosa. El sábado, gala del humor con La Mar está como un infierno, interpretada por Vecinos del Pueblo, y luego la actuación del humorista Cristito. Y luego el sábado, verbena con Grupo Bomba, Star Music y Armonía Show. Así que en el Cotillo, fíjate todo lo que queda. ¡Ojito! Por cierto, que no te lo había dicho, que en la Semana de la Juventud de Gran Tarajal, el 22, es el Summer Sound Festival, que se me iba a mí las cosas. ¿Y quién va a estar actuando en el Summer Sound Festival, que es este 22? Pues la Banda del Cuco, Última Llave, que sabes que los adoramos, Tony Bob, Renzo Selector, Nuevo Clan. Bueno, desde las 2 de la tarde hasta las 2 de la mañana, o sea, eso va a ser un no parar. Vámonos hasta Morrojable, hombre, claro, que están ahí con el desarrollo de la Semana Cultural Playa de la Cebada. Allí hoy los peques lo van a pasar muy bien. Bueno, los peques y los papi, también lo yo creo. A partir de las 9 de esta noche, Cantajuego. Llegas a tiempo si te estás enterando ahora, ¿eh? Hoy a las 9, Morrojable. Espectáculo familiar, Las aventuras de Coco y Pepe. Ya sabes que todo lo de la Semana de la Cebada es gratuito, así que oiga. Mañana tenemos, por cierto, a Pepe Villuela a las 9 con su espectáculo en Cerrona, y justo después Serafín Zubiri, que ya lo contó todo aquí, tienes la entrevista en la web. ¡Qué encanto de persona, por favor! Pues Serafín Zubiri con la Fuerteventura Big Bang mañana, con ese homenaje a Nino Bravo. El jueves 20, concierto de M-Clan. También el tributo a Mana, que no se me olvide. El viernes 21, Festival de la Canción, siempre acompañando a los concursantes, que ayer hacíamos mención a ese momento, acompañados por la orquesta Son Aquí y Allá, y la actuación es súper especial de Jaila María Monpié, la cubanísima, que ya ha estado aquí en este programa. Qué bien canta esta mujer, por favor. Aparte, tiene un estilazo vistiendo, me gusta mucho su rollo, de verdad, mucho, Jaila María. El sábado 22, concierto de Malú allí en La Cebada, y a eso hay que sumarle toda la actividad de día con los juegos playeros y los talleres y demás, ¿vale? Así que fíjate, Cotillo, Gran Tarajal, Morrojable, Semana Cultural, Semana de la Juventud, fiestas de Cotillo en sí. Que para aburrirnos no es, ya te lo digo yo, para aburrirnos no es. Venga, y vienen más fiestas a sumarse, que por cierto las puedes consultar en nuestras redes, faltaría más.
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3: Hola amigos y amigas, acá en Lucra, le mando un beso muy grande a Pilar y está sonando yo. Así que les mando un beso y un abrazo muy grande. Los quiero.
4: Esa

buenas, soy Airam Silva y si estás oyendo esto ahora mismo es de darte la enhorabuena porque estás haciendo precisamente lo mejor que podías hacer, sintonizar Radio Insular Fuerteventura y disfrutar en la compañía de la gran Pilar López. Así que muchísimas gracias y un abrazo enorme.

0: Se cuentan por miles, ¿eh? Las reproducciones de este sí señor, cosa que no me extraña porque da muy buen rollito esto de Airam Silva. 6:53, nos vamos. Un placer haberte acompañado y mañana tenemos más. Puedes elegir tarde, mañana o todas las versiones. El punto de encuentro es en Radio Insular Fuerteventura, ya lo sabes. Besos de Pilar López.
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0: Son las 10. 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